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La más verde primavera todavía no ha llegado. No hemos encontrado todavía el tesoro más grande ni el camino más corto. La más hermosa canción aún no la hemos cantado. Ni hemos comido todavía la fruta más madura, ni hemos bebido el mejor de los vinos. Y estoy seguro que las palabras más dulces que tenemos para decirnos, todavía no las hemos dicho. No te vayas entonces, quédate. Quédate conmigo y esperemos juntos los días más felices que todavía no hemos

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1: Hola, ¿me dicen la hora?
5: Son las 10 de la mañana.
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0: las 6 de la mañana, 59 minutos, 6:59 minutos. Buenos días, ¿qué tal? Bienvenidos. Son los noticieros estelar 93.1, desayunándose con Don Mata. Muchas gracias por la sintonía, el saludo, el agradecimiento a Dios primero y a ustedes. Obviamente por estar siempre pendiente de la información. Estelar 93.1, muchísimas gracias. En la troncal saludamos en su parroquia Pancho Negro Manuel de Jesús, calle en todo su recinto, Colonia Agrícola Amazonas, tierra del cañas, como dice por ahí alguien, por siempre y para siempre. En el centro de la ciudad, mercados y comercios que se activan desde muy temprano, la gente laboriosa. En las mototaxis, Tictón Bravo Peralta, Loyola Pacheco María Auxiliadora, es como cadena nacional la mototaxi. Gracias por esa sintonía de siempre. Transportación intracantonal, Mega Servitrón, Cañazú, Interprovincial, Ricay, Truncaleña, servicio mixto, pasajeros y cargas. Buenos días. Buenos días, transportación institucional, escolar, asociaciones agrícolas de la Troncal y cantones vecinos, parte alta de la provincia del Cañar, la provincia, el Ecuador y el mundo entero. Un saludo a nuestros hermanos migrantes en otros lados del mundo, haciendo patria pero pendientes de la información. Qué grato es poderles llegar con lo mejor de la información. Muchas gracias por la sintonía. Un saludo enorme a la gente de Los Regantes. El día de ayer se inauguró la obra adoquinada, una obra que le viene bien a un sector que sufrió mucho las inclemencias del tiempo, por inundaciones, por todo aquello que significa los inviernos, el polvo en verano. Y ahora tienen unas calles adoquinadas, con servicio alcantarillado y va bien. Son obras que vienen bien cuando se necesita urgente la intervención en los barrios. Hay barrios que también están esperando porque llegue esta obra. Por ejemplo, la Jaime Roldós, la Marta Roldós, la 22 de marzo, la 2 de octubre, Santa Rosa también. Barrios y ciudades que tienen sus años y que más sin embargo reciben polvo en el verano y lodo en el invierno. Esperamos que se siga con este plan ambicioso de obras para la ciudad, para el cantón, y se pueda llegar con algo tan básico como el alcantarillado, el adoquinado o asfaltado. Bien, por la administración, entre una bonita obra, no puede estar, todas las cosas hay que reconocerlas como son. Tenemos las 7 de la mañana con 3 minutos, 7:03 minutos. El agradecimiento a esta hora, a toda esa gente que se conecta con nosotros. 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Muchas gracias. Solo enorme a quienes laboran en CB Radio, en Multicanal también. Esa gran alianza de CB Radio y Multicanal. 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Muchísimas gracias por el apoyo y por creer en esa gran labor de Estelar 931 para ustedes. Muchas gracias. Un saludo también para... Oye, ese Osvaldo ahora tiene cara, vea, de duro. Para... ¡Osva! Sí, oye. Este man está soñando, pero a lo grande. ¡Osva! ¡Osva! Sí. Vamos con lo que manifestó la alcaldesa Miriam Castro, la entrega de la obra el día de ayer. Para ustedes, a continuación.
1: Pero más que inaugurar una obra de un adoquinado, hoy estamos haciendo justicia con este sector, que por mucho tiempo, o más bien diríamos muchos años, simplemente han recibido tal vez promesas, han tocado sus puertas, ofreciendo que de alguna manera, de algún momento iba a llegar la obra a este sector. Voy a ponerme por acá porque me... A este sector. venido este lugar y nunca hice una promesa, porque muchas veces cuando estamos en época de campaña tocan las puertas, prometen y los ciudadanos confían que va a llegar la obra. Esta vez sí va a llegar. Más bien, nosotros más que prometer, llegamos con obras. Yo sí tengo que definitivamente agradecer a los moradores, primero porque no se han rendido. Y luego, obviamente, este sector, porque recién saludaba también acá una persona que forma parte de este sector, y me decía que sea un compromiso también para que la obra llegue. Hoy en la mañana estuve presente acá, vine a revisar cómo estaba el trabajo, estaban pintando la casa comunal, hay un compromiso también de poder trabajar en el tema del tumbado de aquí de esta casa comunal, y efectivamente desde la municipalidad nosotros venimos trabajando con diferentes proyectos de aprender y emprender. Conversé con los moradores, algunos me interceptaron acá, me decían, bueno, la obra ha llegado a este sector, ¿cuándo va a llegar a la calle de la parte posterior? Obviamente también quiero decirle que en este momento se está haciendo un levantamiento de información. Nosotros no podemos decir que la obra no se improvisa, no es de la noche a la mañana. Tiene una planificación. Primero, tiene que existir la voluntad política. Hemos tenido esa voluntad política, hemos trabajado de manera planificada, en territorio, en contacto con la gente, hemos distribuido el recurso conforme ha venido para obra pública. Hoy estamos inaugurando esta calle, pero quiero decirle a todos mis moradores que hoy se encuentran en este sector lo que se ha invertido en la zona 4. Zona 4, la mayoría era solamente en la época de verano, polvo, en la época de invierno, lodo, piedra, como decía nuestro presidente, la dificultad para poder transitar nuestros adultos mayores, nuestros niños para poder llegar a las escuelas, nuestras madres embarazadas para llegar hacia el hospital. Y realmente en condiciones como la ven en esta parte de acá, así era todo este sector de la zona 4. Nosotros hemos invertido aquí, en este sector de los regantes, alrededor de $160,000, ya lo dijo el ingeniero David Yibisaca, quien es el director de obras públicas, él ya habló de la parte técnica, $160,000 invertido acá. Pero también nosotros hicimos una inversión de una calle que conecta Patria Nueva, creo que tenemos alrededor de $130,000, continuamos, avanzamos, vamos hacia la Homero Castanier, ahí también se hizo una inversión de $200,000, avanzamos hacia el fondo, queremos llegar hacia el sector de la Coca-Cola, allí también hemos hecho una inversión de $200,000, lo que es Pablo Estrada, ¿no? Pablo Estrada, ¿con qué? Primero, con el colector de aguas lluvias. Si algunas ciudades ya tienen agua potable y alcantarillado, si es cierto, allí vamos a intervenir, pero no solamente es el adoquinado, sino que también es el colector de aguas pluviales, y que se ha hecho la inversión, que ese es uno de los temas más costosos, podríamos decir, de la obra. Casi nunca se ve la inversión que está debajo de acá del adoquinado, con cunetas, con veredas. Siempre, por lo general, donde nosotros hacemos inversión de vía, cuando intervenimos vía, siempre nos gusta también trabajar acompañado con arbolizar, mejorar el medio ambiente, pero en este caso, en esta área, obviamente hay una línea de fábrica que no podemos afectar, esto le pertenece a la Junta de Riego. Hoy mismo coordiné ya con el presidente para ver si de alguna manera se puede intervenir con el tema de arbolización y de alguna manera también da una contraparte o contribuye con este sector, ya que son los vecinos. Así es que nosotros que vamos a seguir trabajando, y yo me siento muy contenta, alegre de saber que en este momento, que cada metro cuadrado que se ha intervenido en tema de adoquinado, hoy esto le va a servir muchísimo a toda la comunidad. Me llena de satisfacción saber que muchos de los moradores se han encontrado activos. Esto también ha sido en base a la participación de muchos líderes barriales. Todo líder barrial quiere también llevarse un presupuesto para su sector, y que han sido escuchados, han sido atendidos. Quiero también agradecer a nuestro equipo, el equipo de planificación, de obras públicas, todo nuestro equipo técnico, porque esto también no se haría realidad sin una respectiva presupuesto, un proyecto, y el proyecto obviamente tenemos que asignarle presupuesto, y aquí juegan un papel importantísimo. Quiero en este momento agradecer a los señores concejales, aquí se encuentra la abogada Lourdes Bravo y también el concejal Marcos Parra. Esto también no fuese posible cuando les toca aprobar los presupuestos participativos, así es que esto es un proceso. Hoy, en este momento, estamos levantando ya el proyecto de la obra acá atrás, ya nos va a determinar un estudio. Es más, en el mes de agosto, siempre del año anterior, se tiene el estudio y se deja un recurso para intervenir el siguiente año. Esta obra es del presupuesto 2025 que hoy le entregamos a la comunidad. Pero también quiero anunciar buenas noticias cuando estamos acá en el sector. El día lunes arrancamos ya con la calle de Patria Nueva que se va a conectar. Muchas gracias. La Patria Nueva, y que yo le decía a la Anthony y al señor presidente, espero que me dejen entrar. Cuando nosotros estuvimos haciendo recorrido en los barrios, Patria Nueva me recibió. Mi gratitud siempre para todos los moradores de Patria Nueva cuando me abrieron sus puertas, y no solamente sus puertas, sino un fuerte abrazo y agradecimiento que tuve por parte de ellos, y el compromiso era llegar con la obra, y hoy podemos decir que sí podré volver a ingresar y tocar la puerta de los señores de Patria Nueva. Finalmente, nosotros hemos priorizado aquellos sectores que han sido olvidados durante décadas. Hemos priorizado conforme al presupuesto y le decíamos que ya vamos con la intervención de lo que es Patria Nueva. También se ha vuelto a dejar recursos para poder intervenir en la Pablo Estrada también. Yo recuerdo que cuando empezamos a hacer la intervención para lo que es el alcantarillado fluvial y las aceras y bordillos, se tuvo que llevar algunos arbolitos y por ahí algunos se molestaron, pero siempre cada acción que uno realiza va a causar una reacción, pero siempre y cuando que esto sea para el bienestar de la gente. Las obras que estamos realizando cambian la vida de la gente. Este espacio hoy podemos caminar con tranquilidad, ya no va a haber el impedimento para que nuestros adultitos puedan caminar con tranquilidad, aquellas personas que tengan discapacidad también lo pueden hacer. Vamos a ir trabajando cada espacio del Cantón La Troncal. Yo les agradezco a cada uno de nuestros moradores porque el trabajo es un trabajo en conjunto, en equipo, con ustedes, con nuestros técnicos, con los señores concejales, podemos lograr que el desarrollo de nuestro cantón venga. Cuando se empieza a trabajar con los servicios básicos, se empieza a trabajar con la vialidad, vamos a cambiar la vida de la gente, y también estamos creando desarrollo y progreso en nuestro cantón a través de la inversión de la obra pública. Quiero en este momento también pedirles a cada uno de ustedes más que nunca, o reiterarles más bien mi compromiso con ustedes. El día de hoy tuve la oportunidad de conversar con muchas mujeres, hombres que estaban acá en el sector, y nuevamente ratificar el compromiso de trabajo. Gracias a todos los que están acá formando parte de nuestro equipo. Quiero pedirle hoy a todos, pedir así con esa viva fuerza de voz que tiene cada uno de ustedes, ¡que vivan los regantes! ¿Dónde están los regantes? ¡Que vivan los regantes! ¡Que viva el Cantón La Troncal! ¡Que viva todos nuestros compañeros, amigos que hacen posible cada día que la obra pueda llegar! Muchísimas gracias, que Dios bendiga. Hoy, con mucha satisfacción, damos por inaugurado esta obra que será puesto al servicio de la colectividad. Muchísimas gracias y que Dios siga bendiciendo a nuestro cantón. Gracias.

0: 7 de la mañana con 13 minutos, 7, 13 minutos, este 11 de junio del 2026. Muchas gracias por la enorme sintonía en todos los sectores del AR como cadena nacional. Muchísimas gracias por siempre estar conectados con nosotros, por estar pendientes de todo aquello que significa las programaciones de Estelar. 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Tenemos las 7 de la mañana con 14 minutos. Estelar 931 les invita a ir a un corte comercial y regresar con más información para ustedes.
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0: las 7 de la mañana, 7 de la mañana con 19 minutos, 7, 19 minutos. Vamos con palabras también de los dirigentes de Los Regantes el día de ayer, cuando pues se entregó esta importante obra por parte del municipio La Troncal. A continuación para ustedes.
1: Para mí agradecerle a nombre de todas las ciudadelas de aquí lo que usted ha hecho en beneficio de nosotros. Es un gran privilegio. Y también por el mantenimiento que le ha dado a nuestra casa comunal para desde esta semana comenzar con los cursos. Y le agradecemos y también tengo la cordial invitación para todas las personas que deseen asistir. Pueden venir, pueden hacerlo. Vamos a estar desde el día viernes 12, desde las 2:30 de la tarde. Gracias a todos.
2: Muy bien, muchísimas gracias a usted. Está planteada la...
0: Tenemos las 7:21, 7:21 desde Los Regantes. La información el día de ayer, la entrega de esta importante obra.
3: Un agradecimiento muy grande a la alcaldesa y a todos sus equipos de trabajo de parte de toda la ciudadela Los Regantes por esta bonita obra que se ha desarrollado aquí en la ciudadela. Como todos sabemos, es en beneficio de toda la comunidad. Realizada esta obra, hemos mejorado la calidad de vida, ya que antes, más que todo con los adultos mayores, teníamos muchos problemas con los niños, ¿sí? Se nos enfermaba mucho, entonces gracias a esta obra ahora tenemos una mejor calidad de vida, ¿sí? Mejor viabilidad y sobre todo va prosperando la ciudad en sí. ¿Ya? También un agradecimiento, sí, por el apoyo, por el mantenimiento de nuestra casa comunal, que estaba un poquito abandonada, ¿ya? Y con esto quiero decirles que desde ya este fin de semana vamos a tener unos cursos, ¿sí? Unos cursos aquí, están todos invitados para que vengan a ver, a trabajar. Sí, y todos sabemos que con estos cursos que nos están ayudando a la alcaldía, todas las familias vamos a prosperar, podemos emprender, que es lo que se quiere, ¿verdad? En todas las familias, y por eso muy agradecidos de parte de la ciudadela Los Regantes. Muchísimas gracias.

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0: Tenemos las 7 de la mañana, 7:25, que venía el padre. Que iba el mundial, que iba La Diferencia, su almacén, amigo. Muchas gracias por la sintonía. 7:26. 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Ah, no. Tenemos las 7 de la mañana con 27. 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Un saludo enorme también para Arturo Lascano. Full sintonía a Turín. 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Un saludo para el abogado José Raimundo. 7 de la mañana, 27, Inmobiliaria Campo, Sergio Ramiro Vázquez Galarza, corredor inmobiliario profesional. 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Buenos días a todos aquellos que hacen Inmobiliaria Campo. Muchas gracias por la sintonía. Gracias por estar conectados con la buena información. Saludamos a los Estados Unidos de Norteamérica. Muchos troncaleños que están siempre pendientes de la información. Gracias por estar siempre con nosotros. Tenemos las 7 de la mañana con 28. Reitero el saludo de los Estados Unidos a toda esa gente maravillosa troncaleña que se esfuerzan por llevar adelante ese gran sueño, por tener la oportunidad, obviamente, de seguir allá laborando para, pues, darle a sus familias acá un futuro mejor. El esfuerzo de ustedes por hacerlo es aplaudible, obviamente, tener el coraje de estar lejos de su terruño, pero pensando en el beneficio de su familia. Sigan adelante, mis hermanos troncaleños en los Estados Unidos y en otros lados del mundo. Un saludo para ustedes, grupo de mototaxistas que se fueron, de parte de Estelar 93.1. Y nos llega un mensajito ahorita rapidito, que les pase a ustedes. Mensaje de felicitaciones y un abrazo de Lucky Poo, Lucas Manuel. Tenemos las 7 de la mañana con 28 minutos, 7:28. Gracias por la sintonía. 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Caserito Producciones por allá. ¡Sí! 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No, serio, no se ría usted, no se me ría. 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Buenos días a toda esa gente maravillosa que obviamente labora en Tecnicentro Gutiérrez. A Don Guti, mi primo somos. Yo soy Estupiñán Gutiérrez, por si acaso. Un abrazo, bendiciones en este día. 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A toda la gente de Mega Servitrón también. A Rodrigo Amay, al ingeniero Fernando Orellana, de la Alianza también, Caña Azul también.
2: ¡Azúcar!
0: A Don Marco Azuero, a todos aquellos que hacen la Alianza. Gracias por la sintonía, gracias por estar conectados con Estelar 931. Se emociona, oiga, por Dios. 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Muchas gracias por la sintonía, gracias por estar siempre conectados con Estelar 931. 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A esta hora vamos a disfrutar de una deliciosa agüita. 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Qué sabrosa, vamos a ver. Definitivamente me quedo con Vilca.
2: ¡Sí!
0: Sí. Tengo dos cosas preferidas en la vida: Vilca y la Puchi.
3: ¡Ay, qué rico!
0: ¡Ay, bandida! Condenada. Coquetona. Estás atenta para responder, ¿no? Nos vamos a un próximo corte comercial. Agradecimiento también a la sombra Simbaña Boni.
2: ¡Sí!
0: El hombre cuando sale de la luz de América, todo el mundo se esconde. Todo el mundo cuida sus carteras, su yoke, todo el mundo se protege. Y cuando lo ven con un cilindro de gas, se ponen pilas, porque puede ser una bomba o puede ser que se lo bajó, se lo ha ganado. Vamos al corte y regresamos.
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Somos las 7:23, 7:23 minutos, Estelar 931. En su noticiero, obviamente, de este día jueves, antesala del fin de semana. Hoy es jueves. Y Lucky Pú lo sabe. Me parece que él se prepara para el viernes, sí. Perdón, ella. Tenemos las 7:24, 7:24, rapidito nos vamos a la diferencia, porque la diferencia es una locura, oiga. Por el mundial, por el día del padre.

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3: tenemos las 7 de la mañana con 37 minutos. 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Más información, conversamos con el vicealcalde del cantón, Byron Avilés Moncayo, el día de ayer. Muchas gracias por la información. A continuación, para ustedes.
4: Javier Moncayo, concejal, ¿qué tal? Buenos días. ¿Cómo está? Muy buenos días, licenciado, y muchas gracias por la entrevista. La sesión extraordinaria de ayer, ¿no? Se aprobó obviamente el cronograma de festejos, pero hubo mucha situación que comentar, concejal.
5: Así es, las diferentes sesiones de trabajo que hemos tenido en la Comisión Permanente de Festejos, que yo formo parte, que fui delegado yo por mis compañeros concejales en representación del consejo, yo integro también esa comisión. Y ya se detallaron todos los eventos que se iban a hacer, pero claro, hay que ponerlo en el seno del consejo para que sea aprobado por el consejo en pleno. Entonces, ayer hubieron algunos compañeros y compañeras que querían que la dirección de lo que es de financiera le dé un documento que certifique que se está cumpliendo con el 70-30 que ahora exige el gobierno, que se modificó ahora en el COTAC, que tiene que ser el 70-30. Entonces, por un lado, tenían toda la razón del mundo, porque usted sabe que luego lo que usted hace es con responsabilidad y luego puede venir contra la ley y decir, bueno, ¿por qué ustedes invirtieron este dinero en las fiestas cuando no se debía tocar? Por un lado, yo lo vi que era una cosa, nos curamos en sano todo, y sin problema ninguno, el director financiero emitió ese documento, igualmente el síndico, y la sesión siguió. Yo le dije a la señora alcaldesa, le digo, ingeniera, estaban de ambas partes un poco cerrado el tema de que cómo le va el documento, y los otros que sigan el documento no se ha aprobado. Bueno, al final se dio el documento y gracias a Dios las fiestas se van a dar.
6: ¿Cuentan con ese documento ya? ¿Y con cuánto se aprueba?
5: Con $140,000. Y el documento también, el documento de respaldo que nos hicieron llegar a cada uno de los concejales es que se está cumpliendo con el 70-30, que no se está tocando una partida que es específicamente que es de inversión, que el gobierno no quiere que toque, ¿no? Y por un lado está bien lo que está haciendo, porque muchas veces, no este municipio, sino otros municipios más grandes como Machala, Guayaquil, Quito, invierten millones en fiestas y no hacen las obras prioritarias que tienen que hacer. Y yo creo que la Troncal también se merece su fiesta, todo el mundo, el comercio, todo el mundo está esperando las fiestitas para dinamizar la economía aquí local.
7: Señor vicealcalde, ¿cuál es la diferencia entre el proyecto del año anterior con el tema de las actividades o el cronograma con respecto al que han aprobado?
5: Prácticamente son las mismas actividades que todos los años se hacen, lo mismo, sino que se está ocupando unas partidas que no se habían ocupado, según nos explicó el financiero. Usted sabe que ese tema es netamente el financiero, y para eso no veían ninguna diferencia. Al menos la compañera, la abogada Lourdes Bravo, cuestionaba que si estamos cumpliendo, ¿por qué seguimos con el mismo monto? Entonces el financiero dijo que son de partidas que no han sido ocupadas, que son específicamente para festividades, para el tema de eso.
7: La alcaldesa manifestaba en una entrevista anterior a este medio de comunicación y a otros que se harán solamente eventos más grandes, en ese caso, que eventos pequeños que existían anteriormente, pues no se van a poder hacer porque no hay la suficiente inversión.
5: Así es, en las solicitudes que habían hecho, todo el mundo que había solicitado ser incorporado en la agenda cultural por las festividades, se estudiaron quienes pedían recursos del municipio para los eventos y quienes no, ellos solo querían ser agendados, por ejemplo, como la cabalgata, ellos quieren solo ser puestos en la una agenda cultural nada más y los gastos los corren ellos. Entonces, yo no veo por qué oponerse si, claro, si claro. hacer una cabalgata y no le va a costar ni un dólar al municipio. Entonces, yo le veo que si es fructífero. Y siempre vienen, los caballitos vienen de otro lado, vienen de la parte rural. Es bueno porque esa gente viene con su familia, vienen a comer en los restaurantes, disfruta de aquí de la gastronomía y ese dinerito queda aquí en el pueblo. Es lo mismo que las motos. Usted sabe que los corredores, la mayoría son de afuera. Sí hay corredores troncaleños, pero el 80% son de Cuenca, Ibarra, bueno, de todos los sitios del Ecuador que les gusta y les apasiona la moto, vienen a quedarse en hoteles, comida. Entonces, todo ese dinerito le queda aquí al cantón La Troncal. No se lo ve como un dinero que usted lo está botando, sino más bien como una inversión para que se dinamice la economía local.
6: Obviamente en los eventos casi no varía nada, son los mismos, con el mismo presupuesto, pero como usted dice, si alguien propone y trae su propia inversión, le hace bien a La Troncal.
5: Así es, como unas pequeñas emprendedoras que hay, que también van a poner una feria, van a poner su feria, artesanos. Ellos no piden nada más que el espacio ahí en el Parque San Gerardo y ser incorporada en la agenda cultural, para ellos también tener esa oportunidad de vender sus cositas, que hacen sus manualidades y todas esas cosas.
6: Ahora, concejal, como concejal rural, usted también sabemos, pues, que le agregó que las fiestas de La Troncal son las fiestas de panchoneros también. Ya se debe estar pensando en eso también.
5: Así es, ya eso netamente le compete al GAL parroquial, y seguro estarán haciendo ya su cronograma de festividades. Y claro, es el como dice usted, el abreboca para las festividades del 14.
6: En lo referente al presupuesto, por ejemplo, ya se debe haber tocado el tema también.
5: Se destina eso estaba presupuestado 10.000 para cada parroquia. No, eso no. 10.000 para cada parroquia, y claro, ellos también deben de cumplir con el 70-30 lo GAL parroquial, porque la ley es para todos. También hay un presupuesto para Cochancay, para todos los recintos hay un presupuesto.
7: No hay una sesión que pudo ser muy concreta, muy corta, pero sin embargo se alargó. ¿Cree usted que todos los análisis que se hicieron y las disposiciones y las motivaciones que se hicieron por parte de los concejales quedó todo claro?
5: Sí, yo para mi persona, sí, porque al menos de mi parte, pues no, yo formé parte de esas mesas, de esas sesiones de trabajo, yo estaba enterado de qué evento nomás se va a hacer, qué rubro nomás se van a tocar, pero los demás compañeros, que hay algunos que no están dentro de de este comité permanente de festejo, tenían todo su derecho de pedir, claro. Y usted sabe que ahorita usted, más que nada, si nosotros aprobamos, el consejo aprueba, luego viene Contraloría y viene y dice, oiga, ¿y por qué ustedes ocuparon ese rubro que no tenían que haber tocado? Y usted sabe que eso es por responsabilidad. Entonces, con el documento, con el informe que nos dio ya el director financiero, el señor jurídico, que sí estamos cumpliendo, basado a esos documentos, se aprobó la agenda cultural.
7: Ese mensaje. Este
5: sí, va a tener sus fiestitas, sí. Gracias a Dios se llevó ayer la aprobación por todos los compañeros concejales, dieron su voto, y saben que también mucha gente depende de la fiesta para reactivar su economía. La situación no está buena económicamente, y usted sabe que en agosto todo el mundo está esperando la fiesta de La Troncal.
6: Muchas gracias a vicealcalde concejal Byron Avilés Mucay.
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3: Tenemos las 7 de la mañana, 45 minutos, 7:45 minutos. 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Muchas gracias por la enorme sintonía, la gente que hace esquina de Alex. 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Lobo. Lobo solitario. 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Gracias por el apoyo y por la sintonía. ¡Lobo! ¡Ay, ese lobo! Bueno, parece como, parece loba. 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Por favor. 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Limpieza interior por fuera, engrasada, pulverizada. Hay unos carros que tienen hasta rato. ¿En serio?
8: ¡A ti te digo!
3: Una camioneta que tenía Lucas Pucha. Una vez íbamos viajando. Ah, cuando fuimos, cuando se llevó la olla de Yesenia. Y salió un ratón de abajo. Aunque no lo crean, no es mecha. Y sabe que se lo estoy diciendo. Él sabe. Hay un carro también de Miguel Rodríguez. Es un amigo. Estos días está en Esmeralda. Él vende legumbres por todos lados. Una Toyota Stout de las antiguas. No vas a creer que iba en medio centro y de abajo salió un gato. Obviamente era un gato seco como el Nero DJ, ¿no? 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Más información. Pero antes de eso, hay una gran invitación, escuche bien. Escuche bien esto y póngase pila, señores. Feria del Campo a la Mesa, producto de Costa y Sierra, junto a Riego Manuel de J. Calle, todos los sábados, desde las 6 de la mañana, junta de Riego, 25 de agosto, y San Gabriel, frente al monumento a la caña. Eres productor agrícola, vaya con su producto allí, todos tienen su espacio. Hablen con su presidente, don Santo Guayusa Quintana, y a vender en la Feria de Campo a la Mesa. El plátano, el guineo, los huevos criollos, la gallina criolla, los patones también, el queso, el matador también, los huevos de gallina y gallo, huevos de codorniz, huevos de avestruz también, señor. La Feria del Campo a la Mesa, la invitación que te hace Junta de Riego y Ministerio de Agricultura y Ganadería. La miel de abeja, la pita jaya, las guavas y todo, oiga, de la mata a la mesa. Así que cada sábado es muy temprano, vaya, asegure y pida de una. De ninguna. Se ríen estos más, no tienen nada que hacer, no. Tenemos las 7:53, 7:53 minutos, y justo hablando de la feria, vamos, conversamos ayer con el agrónomo José Mendoza Portilla, para ustedes a continuación.
9: Vamos a conversar con el agrónomo José Mendoza Portilla, presidente de la Junta de Riego y Drenaje, Manuel de Azucalle. Agrónomo, ¿cómo está? Bienvenido.
10: Un saludo paterno para usted, mi don Enrique, un saludo paterno para todos los hermanos y hermanas que están en la troncada, agricultores, compañeros de la Junta de Riego que hacen este sistema de riego.
9: Muy vacío. Señor agrónomo, uno de los temas que usted siempre ha dicho, vamos a impulsar la Feria de Campo a la Mesa, y es lo que se piensa hacer.
10: Yo sí quiero hacer extensivo el agradecimiento a los compañeros de la Feria de la Mata a la Mesa, a los compañeros del Ministerio de Agricultura, al señor ingeniero director de acá, al departamento de la dirección de aquí de la Troncal, porque lo más importante es impulsar el agro, y lo más importante es realizar el agro. Pero lo más importante, don Enrique, es que la gente entienda de que esto no es para competir, esto es para salir adelante conjuntamente. Yo hago un llamado, y siempre he dicho, hago un llamado a mis comités de riego, porque para eso fue, a los comités, a las asociaciones, para que participen a la feria, porque lo importante es, antes de la pandemia esto era lleno, y lo que queremos es retomar directamente para que todos entiendan de que no estamos compitiendo con el mercado, ni de Bellavista, ni de Central, sino directamente es la mata a la mesa, como dice, y es un solo día al fin de semana.
9: Además de todo, solo el sábado, ¿verdad? Y a veces ni medio día pues se acaban los productos.
10: Prácticamente estamos hablando de cuatro horas en el día, que prácticamente esta vez vamos a empezar a salir a las 6 de la mañana, y espero que hasta las 3 o 2 de la tarde ya se termine las cosas, y obviamente sigamos viniendo, invitando a todos, a cada uno de ustedes, a que sea parte de ustedes como medios de comunicación, que son el enlace y el contacto directo para la institución. Y repito, agradezco mucho a los compañeros del MAR, a los compañeros de la Feria de la Mata a la Mesa, que entiendo que esto de aquí, estas instalaciones, es justamente para dar servicio a los compañeros usuarios y a los compañeros de las asociaciones de la Junta de Riego.
9: ¿El sábado de qué hora, José?
10: 6 de la mañana y hasta cuando el puerto resiste.
9: Por supuesto, entonces el día sábado la invitación a la gran feria de la Mata a la Mesa. Otro ámbito de cosas, presidente, cuéntenos, ¿cómo está la Junta?
10: Con un poco preocupados por el asunto de la situación climatológica, ustedes ven que se ha hecho una inversión, hemos hecho inversiones para que la ingrese el agua de todos lados, se han adelantado todos los gastos prácticamente, si se quiere, pensando que se iba a venir el verano ya, pero en todo caso, pues se nos viene. Yo creo que siempre hay que estar preparados, y hago un llamado igual a las instituciones, a todas, prefecturas, municipios y todo, para articular, y por favor, unámonos. Si es que ofrecemos algo, cumplamos, porque hay veces nos quedamos solamente con ofrecimientos y no cumplimos, y es las cosas que necesitamos. Lo importante es que ahora más que nada, si viene el niño, pues que sea, pero venga o no venga el niño, hay que estar preparado. Wow. No es cuestión de decir, sabe que ahora se viene, todo el mundo se asusta cuando viene el nombre del niño, cuando resulta que si se da, se da, pero en todo caso hay que estar preparado para eso.
9: Si no viene el niño, puede llegar la niña también.
10: La sequía también es más complicada para todo, ¿no? Entonces, lo importante es que tenemos que estar preparados en ese sentido. Y en ese sentido, si hago un llamado a todas las instituciones, un llamado muy puntual, sin necesidad de casos ni siquiera de preocupaciones particulares, sino directamente a unirnos, a trabajar fuertemente para que podamos hacer de una troncal, de un agro más solvente y desarrollar.
9: Hoy hay una mesa de COE cantonal. ¿Fue invitada a la Junta?
10: Bueno, yo estuve ayer por la cuestión del invierno y todo, me dijeron que me mandaron la invitación y ya acá a la Junta, lamentablemente veo la invitación y yo, ¿cómo me voy a ir si no tengo la invitación? Entonces, me dijeron que estaba aquí en la invitación, he buscado de cabo a rabo y no he encontrado, entonces no puedo asistir. Sí,
11: donde no lo llama.
10: Claro, donde no me llama no puedo saber. Sin embargo, hay una buena coordinación con el Departamento de Gestión de Riesgos de la Troncal. A lo mejor se olvidaron, pero bueno, en todo caso, veamos qué es lo que se puede hacer y lo que a nosotros corresponde. Estamos haciendo hasta lo que les corresponde al de pronto al parroquial, de pronto al productor municipal. Porque hemos resuelto el asunto de las 40 cuadras, esa inversión que en todo caso se tiene que hacer, teníamos que haber hecho conjuntamente, pero ante la prioridad teníamos que hacerlo. Está resuelta esa situación y ya no tenemos el problema de que se va la vía cada rato.
9: Entonces, agradecido por la información, lo dejamos ese mensaje final.
10: Solamente decirle que mientras organizados estemos, mayor va a ser el desarrollo y busquemos siempre el trabajo integral entre todos, cogidos de la mano, siempre que veamos desarrollo en la comunidad.
9: Ya recibí el informe de la Junta de Riego y Drenaje Manuel de su calle, comenzando con el presidente, el agrónomo José Mendoza Portilla.
3: A las 7 de la mañana, 7:58 minutos, también conversamos con el técnico del Ministerio de Agricultura y Ganadería, Rodrigo Macao, a continuación.
9: Vamos a conversar con el ingeniero Rodrigo Macao, técnico del Ministerio de Agricultura y Ganadería. Se viene una feria importante el fin de semana. Ingeniero, ¿qué tal? ¿Cómo está?
12: ¿Cómo está, estimado periodista? Reciban un saludo cordial de la ciudadanía de la Troncal, a nombre de nuestra institución, el Ministerio de Agricultura y Ganadería, de sus autoridades a nivel provincial. Sí, estamos con los productores, la Asociación de la Feria del Campo La Mesa, la Junta de Riego y el Ministerio de Agricultura. Hemos organizado un impulso a la feria que se viene realizando todos los sábados aquí en la Junta de Riego.
9: Visitábamos justo el día sábado la feria, ¿no? Conversábamos con Santo Quintana, su presidente, y justo eso, ese tema tocamos en darle impulso para que vuelva la fuerza a la feria y que sea eso que se busca.
12: Así es, queremos trabajar en ese sentido y volver a hacer la feria que fue antes de la pandemia. Tuvimos ese pequeño inconveniente de la pandemia que fue mermando el tema de participantes, sobre todo, tanto compradores como expositores en esta feria. Con esta feria se quiere impulsar ese tema y como Ministerio de Agricultura, con el apoyo de la Junta de Riego, queremos que vuelva a ser la feria de sus inicios.
9: ¿Qué nomás se va a presentar ese día?
12: Bueno, que en la feria tenemos los productores locales que nos traen frutas, hortalizas, también traen legumbres. También tenemos animales faenados, como pollos criollos, patos. También tenemos carne de cerdo que traen directamente al productor al consumidor. También productos como huevos criollos que ofrecen. También esta vez vamos a tener la participación de productores de la provincia, en el caso de... Vienen del Cantón Suscal con hortalizas y cosas de la sierra, también otros emprendimientos como lácteos, también vienen ese día.
9: El sábado veíamos un queso muy rico, ¿no? Queso del Matador también está presente ya. ¿Qué le parece?
12: También nos anunció don Santo, como presidente, nos indicaba que tenemos la participación ahí para el 13 de junio del Matador con este tema de los quesos. También vamos a tener la presencia de las instituciones financieras y... agroservicios también que van a estar presentes acá en la feria.
9: Ingeniero Rodrigo, reitere ese mensaje a la feria, pues esto estaremos retumbando también en los medios donde trabajamos, para que el día sábado esto esté full.
12: Claro, cómo no, invitar a toda la ciudadanía del Cantón La Troncal, a los productores y personas de las parroquias aledañas al Cantón La Troncal a participar y a consumir los productos locales de nuestros productores.
9: Muchas gracias, este es el informe de la Junta de Riego y Drenaje Manuel de sus calles, nosotros informando donde la noticia está.
3: Tenemos las 8 de la mañana con un minuto, 8 con un minuto. Entonces está la invitación los sábados de las 6 de la mañana, gran feria de campo a la mesa en la Junta de Riego. Ey, usted está dejando perder la cosecha, maracuyá. Fúmese la hoja, pero la fruta llévela a la feria. ¿Qué espera? No deje que se pudra. Sáquele billete al esfuerzo de sus días, por Dios. Vemos la yuca ahí pudriéndose. Lleve a la feria, todo se vende. Oiga, tiene cilantro, no sé cómo le llaman aquí, de pozo. Llévelo, cilantro ancho. Por favor. Eso es rico, oiga. melones. Vaya para la feria, mi pana, la sandía. No la sandía que tienes de barriga parada, no. La sandía. La feria de la mata, la mesa espera por ti. Ese quesito de leche cabra, de búfala, de leche de vaca viuda, el queso. También a la feria, ponte pila. Hijo de toro topo, también lleva a la feria. Si tienes algún cacho, también lleva a la feria. La feria ya se vende de todo. Tienes un saco de alacrán, también a la feria. De repente por allí, si te queda una pushi, también rífale la feria. No, la plena, la feria de la mata a la mesa. Vamos, dale fuerza, vamos, productores agrícolas. Desde la parte alta, la costa del Cañar, cantones vecinos, vente a la feria, te invitamos a la feria de la mata a la mesa los sábados de 6 de la mañana hasta que el cuerpo aguante, dijo el agrónomo José Mendoza Portilla. Nos vamos rapidito antes de finalizar. 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Fin de semana pasado, yo me llevé a la Puchi. Oiga, ahí en la arena, quedó enterrada como alfombra. ¡Sí! La arena muerta, pues la arena suave, ¿no? El mar estaba... No, el mar está picado, el mar. Olas inmensas, hasta de 2 metros. Yo quería que se ahogue, pues no se ahogó. Sabe nadar, y se ha nadado mariposa de espalda, así. Sí, sí. Nos vamos. Nos vamos, muchas gracias por la sintonía y el compromiso. Dios mediante. Al mediodía, más información en este 11. Ponte 11. Hoy comienza. Ponte 11. Me recuerdo de un pana que fue candidato Ponte 11 y se puso 12. Que la pasen bien. No, le voy a decir el porqué. Usted también es chismoso. Que la pasen bien.
13: Y así llegamos al final de esta jornada informativa. 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Nos oímos.
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18: Hola, ¿me dicen la hora?
19: Son las 10 de la mañana.
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7: Ok. Ahora yo quiero a todo el mundo, cuando escuchen su país, hagan el coro conmigo. 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

0: Ok, Linzo. Muy buenos días. Ahí estamos, muchachos. Estamos recién ingresando. Por supuesto. En esa gran mañana, con reloj marca las 9:36. 9 de la mañana con 36 minutos. Empezamos con nueva vibra. Y por supuesto, con los grandes compañeros que tenemos aquí en la estación, la 93.1. Ok, sin más preámbulos, presentamos el día de hoy la Gatúbela. Muy buenos días.
1: Hola, corazones de melón, corazones bellos, preciosos, hermosos, lindo, radiante. Oiga, estoy viendo una figura tan bella. Él es la nuestra mascota de Radio Estelar. Él sabe quién es, ¿sí o no? Saludos para nuestra mascota de Radio Estelar, que está por aquí andando, paseándose con una tacita de café. Saluditos.
0: Da que se da la vuelta.
1: Ay, amaga, como que estuviera soplando, oye, ¿ah? Como estuviera caliente eso. Saludos especiales, cordiales para todo el personal de aquí que está, que se pasea. Para nuestro querido Alan, hoy día vinimos uniformaditos, ¿ah? Con la gorrita, claro, como tiene que ser, de Radio Estelar. Y con nuestra cooperativa muy churruna.
0: Ok, así estamos, chicos. Pero no se olvide presentar a nuestro gran compañero. Ya porque tiene la camisa similar al del eslogan de la radio, no va a decir que es él. Ya porque es flaquito. Ya porque es flaquito, piensan que le sacaron la copia al logotipo de la radio.
1: No, lo que pasa es que nos inspiramos en él.
0: Ya porque la cara es similar al logotipo, le va.
1: Yo sí decía, el logo me hace conocido, esta
0: mascotita. Se le hace muy familiar.
1: A alguien será, ya me acuerdo quién.
0: Ok, listo, mi hermano. Muy buenos días, bienvenido.
1: Oiga, no se me esté cargoseando mucho que él con dos palabras, bueno, nomás te digo, es de pocas pulgas. Y sin más preámbulo, tengo el honor de presentar a nuestra carisma de la mañana. El que nos contagia de buena alegría, el que pone esa chispa, el que pone ese ánimo tan chévere, ese doble sentido que tanto nos encanta.
2: ¡Habla, mandarina!
1: Sin más preámbulos, presentamos a DJ Negro DJ.
3: ¿Qué tal? ¿Cómo estamos, Troncal People? Good morning, buenos días. El placer inmenso del poder compartir con cada uno de ustedes. Y aquí completo el staff, completito, como a mi ciudad le gusta. DJ Latino en los controles. Está mi compañera Labores, la Michu, Gatúbela y quienes hablan. Negro DJ, como siempre, de antemano, primero agradeciendo al Todopoderoso por bendecirnos con un hermoso día. Un día para hacer las cosas de la mejor manera. Señor, a ti las gracias de antemano por permitirme abrir los ojos y poder así ver tu maravilla. Señor bendito, la honra y la gloria que sea solo para ti. Bienvenidos, bienvenidas sean cada uno de ustedes, Troncal, los que están dentro y fuera de nuestra ciudad. Esto es tu Morning Show Estelar de la 931. Tus amigos aquí como siempre. Ya estamos listos. Michu.
1: Miau.
0: Ay, ahora.
1: Es como cuando te dicen.
3: Sí, sabes, Micho, hoy inicia el mundial, ¿ah?
1: Así es. Estamos alegres porque empezamos con el. Pero bueno.
3: Le falta hoy, se ha quedado.
1: Se quedó dormido.
3: Pero bueno, eso.
1: Ecuador siempre es primero, como es, como es.
3: Siempre.
1: Primero en nuestro corazón.
3: Lo que pasa es que el bebé. Le comunico, Michu.
1: Es solo su bebé.
3: Ya estamos listos. Hoy la pregunta para Michu, ¿no?
1: Levántate, cuerpo vago.
3: Por gusto.
1: Juega
3: el día domingo, porque hoy es apertura del mundial. Y todos los latinos estamos contentos por los equipos que tenemos en el mundial. Está Argentina, está Brasil. Está nuestro hermoso país como es el Ecuador. esta, no, la Asociación de Barrenderos de la Ciudad de La Troncal, ellos no participan.
1: Empezaste. Ibas tan bonito. Mira, te estaba viendo así con tanta atención. Digo, wow, él sabe bastante.
0: Como dice, estaba tan bonito hasta cuando ya.
3: Sí. Oiga, si saben que hoy toda la comida, desde hoy empieza, todo lo que usted pida, se llaman comidas mundialistas.
1: 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Oye, que te comas un buen pollo. Porque también viendo el partido, como que te da hambrecita. Oye, ya, pues cómete un pedacito de pollo, rico.
3: Habla de pollo tan de mañana, pero no voy a poderme dar ese gusto porque...
1: ¿Por qué?
3: Solo tengo $2 y no...
1: Oh.
3: No,
1: ahora, en serio, entre dos latas, te compras un plato bien rico.
3: No, yo no quiero el plato, yo me gustaría que esté con...
0: Eso mismo le iba a decir.
1: Sí, empezaste.
3: Yo quiero con el plato.
1: Oye, pero... ñaño, no seas cargoso, oye.
3: No, a ver, vamos, punto de orden a la, ¿sí o no?
0: Verdad es.
1: Pero te compras un plato de comida, oye, ponte pilas.
3: Con un dolarcito me voy a dolar así y me compro un vaso.
1: Nunca.
3: ¿Pero para qué quiero un vaso? Quiero un vasito con comida.
1: Oye, nunca he visto alguien tomándose un refresco en una taza y por sorbos y soplando como si tuviera café. Oye, amagas bonito, oye.
3: Soy el único. Y es culpa mía que papito Dios me mande con unos labios carnosos, un cuerpo escultural.
1: Uy.
3: Cuerpo escultural.
1: Oiga, no lo describas, pues, Alan, no lo describas.
3: Fileteado ya. Pero bueno.
1: Oye, la pregunta preguntona, ¿qué les parece? La pregunta preguntona de la mañana de hoy.
3: A eso me voy. Señoras y señores, ya va a formular la pregunta nuestra compañera Lore Michu. Formúlela, por favor.
1: Así es, aquí la pregunta preguntona de la mañana en tu Morning Show Estelar es la siguiente. ¿Qué opinión tienes sobre la selección de Ecuador en el Mundial? Así que ya sabes, tu voz también juega este partido, participa y déjanos saber tus comentarios. ¿Qué opinión tienes sobre la selección del Ecuador en el Mundial? ¿Qué opinión tiene usted, Negrito?
3: Muy buena, ¿no? La pregunta, muy buena. Mi opinión sobre la selección en el Mundial que... Como siempre, se va a hacer una excelente participación, ya que tenemos excelentes jugadores. Ya que hay campeones de la Champions, hay los jugadores que, de veramente, hoy en día, uno se enamora del fútbol que tiene Ecuador. Una defensa, ¿cómo te puedo decir? Que ni los que te roban la billetera... Te alcanza, no puedes
1: tanto.
3: Pasar por ahí, no se puede pasar.
1: Te defiende tanto.
3: No, lógico, no puedes pasar por ahí. Entonces,
1: nuevas expectativas. Oiga, me estoy analizando también que en la selección hay bastante gente nueva, gente joven.
3: Sí.
1: Bastante representante jovencito, puro colágeno estoy viendo ahí.
3: Lo que le gusta a usted, solo el colágeno. Sí, vuela por el colágeno ella, por algo anda de techo en techo. Sí, y después anda gripada, ya mismo empieza con... Sí, así es ella. Pero bueno, ¿qué opinión tiene usted? ¿Qué expectativa tiene usted sobre Ecuador en el Mundial? Esa es la pregunta para esta mañana. Puede participar a través del 0989-819-837.
0: Ok, listo, por acá estamos, muchachos, estamos dándole esas buenas energías en esta gran mañana, ¿no? Así que vamos con más música, vamos con música. Algo más que comentar, compañeros, para irnos con excelentes temas musicales que nos están solicitando.
1: Claro que sí, enciende la radio, súbele el volumen y embárcate en esta alegría, en esta mañana de tu Morning Show Estelar. Súbele el volumen.

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0: Ok, por supuesto, por ahí estamos, señores, dándole lo mejor de la música, por supuesto, aquí en la 93.1. Este es tu programa de las mañanas, es el Morning Show Estelar. Por ahí estamos. Cuéntanos, compañera, ¿qué más tiene? ¿Qué más tiene por ahí usted?
1: Ahora tenemos por acá saluditos especiales. Gracias por sintonizarnos, por escucharnos, por estar siempre pendiente de esta tu dial 93.1. Ya sabes, recuerda que somos Radio Estelar 93.1. Por acá dice, hola, hola chicos y mi chica guapa Gatúbela. Saludos y muchas bendiciones. Ya estamos activadísimas con el Morning Show de la 931. La buena música, la buena vibra y, ¿por qué no?, la buena joda. Saludos para nuestra querida amiga Luce Dutam, que ya está full, pero full volumen con nuestra sintonía. Oiga, qué bacán, estamos en tu Morning Show Estelar, 10 de la mañana con 17 minutos. Ya sabes, hazte notar. Escríbenos, mi amor, aquí con la pregunta preguntona, como tenemos todas las mañanas. La pregunta preguntona de la mañana de hoy es la siguiente. Del Morning Show Estelar, ¿qué opinión tienes sobre la selección del Ecuador en el Mundial? Ya sabes que puedes sintonizarnos y también escribirnos al 0989-819-837. Tenemos premios para el día de hoy. Seguimos teniendo premios por el día de hoy, así que ya sabes, si quieres, participa con nosotros y gánate este hermoso porta celular de nuestros queridos amigos de CB Visión, tu mejor elección. Qué bonito. Este premio yo me lo quiero quedar y no puedo. Ya se fue el primero, este es el segundo. Qué hermoso porta celular. Si quieres saber de qué hablo, entonces ingresa al estado de WhatsApp de la radio. Ahí está tomada una foto de nuestro querido premio que estamos entregando el día de hoy de parte de CP Visión. 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Qué bacán. Oiga, los muchachos, ya han de estar con su camiseta de Ecuador, Estrenamos el Mundial el día de hoy, así que cuéntanos cuáles son tus expectativas de la selección el día de hoy. ¿Cuál es tu opinión? Quiero saber. También para nuestros amigos choferes, saludos para todos esos choferes hermosos que están con un oído al parlante y una mano al volante.
0: Ok, por supuesto, como me dicen por ahí, hoy empieza el Mundial. Por ahí dicen, una notita por aquí dice, México dará la fiesta mundialista de la Copa del Mundo con una ceremonia de inauguración en el renovado Estadio de Ciudad de México, ¿no? Tenemos unas pequeñitas notas sobre el Mundial que comienza el día de hoy, ¿no?
1: Así es, empezamos, ya estamos mundialistas. Desde hoy en adelante, hasta que se termine el Mundial, todo es mundialista. 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
0: Ok, listo. 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
1: Oiga, por acá estoy tan feliz y tan contenta. Pregúnteme por qué.
0: Porque, a ver, pregúnteme.
1: Porque hace mucho tiempo no sabía de usted, corazón, oiga. Qué bonito que ya están empezando a reportar sintonía. Saludos para mi querido, mi pana. Mi querido Nelson Solís, oiga, hace mucho tiempo no mencionaba ese hermoso y bello nombre, Nelson Solís. Saludos para usted, corazón, que nos está escuchando desde algún rinconcito de nuestro querido cantón La Troncal. Ya está enviando y reportando sintonía con ese videíto, oiga, qué bonito. Saludos muy especiales para usted y para cada uno de los choferes también que nos están escuchando, las mototaxis, los taxis amarillos, los taxis ejecutivos también. Nuestros queridos taxis, qué bonito, nuestros queridos choferes del volante, la Mega Servitrón, la Troncaleña, la Ricay, ¿por qué no? Saludos también para ellos que nos se encargan de llevarnos sanos y salvos hasta el Guayas. Oye, qué bacán. Saludos también para toda esa linda gente que ya está reportando sintonía, para Hernán Paredes. Oiga, mi corazón bello, acaba de reportar sintonía. Vamos a leerlo. ¿Qué piensa usted?
0: Dele, no se preocupe.
1: Por acá me dice, buenos días, respondiendo a tu pregunta, mi opinión sobre la selección son positivas, esperando que esta vez sí saquen la cara por nuestro Ecuador. Soy Hernán Paredes. Oiga, mi amor, usted tiene que tenerle fe, la fe es lo último que se pierde y la esperanza también, así que Hernán, tranquilo, mi amor bello, que sí podemos, como dice... Ecuador siempre primero.
0: Sí se puede.
1: Primero en nuestro corazón. Oiga, te extrañamos.
2: Siempre primero.
1: Te extrañamos, negro. Yo nunca pensé que iba a decir esto. Nunca.
2: Michu, te digo algo.
1: La mamá de este niño, que me lo traiga de vuelta, por favor.
2: No, lo que pasa es que como, bueno, ustedes no comunican. Estoy en el estudio, como se dijo... Hace un mes atrás, Alan, si no me dejas mentir. Sí, recuerda que le comunicamos que se está cocinando algo bonito para este 2026. Entonces, en eso estoy. Ahorita estoy de chef en el estudio. Estoy con los ingredientes ya en la mano. Tengo que buscarme, porque esto lo voy a cocinar, sería la palabra correcta, en una ollita de barro, Michu. Entonces,
1: quiero que concentradito, papito.
2: Exacto,
1: lindo. Ay.
2: Entonces, por eso, vea, nadie.
1: Usted está haciendo como cuando las abuelitas hacían en leñita, exacto, en la olla así, de barro, así. Con ese olorcito particular, el sabor único.
2: Pero sí saben con qué leña. Con pino y laurel.
1: Ya. Cálmate, que definitivamente me estás haciendo antojar, oye.
2: Entonces, de eso se trata. Estoy en la producción, estamos de a poquito.
1: Oiga, chicos, ¿ustedes en algún momento de su vida se han comido un buen arroz, pero cocinado en leña?
2: ¿Cómo? Mejor
1: ahumadito.
2: No toquemos ese bar porque... Es belleza.
1: Oye, una menestra, pero no esa menestra que tú piensas, no.
2: No seas así.
1: Esa menestra de olla de barro con cuerito de chancho, qué rico.
2: Déjame vivir.
1: Mira que se le hace agua a la boca acá, mi querido Alan.
2: Se me hace boca el agua a mí, yo soy al revés.
1: Oiga, Alan, cuidado.

0: Ok, Dison, por ahí estamos, señores. Atole, lo mejor de esa emoción, por supuesto, futbolera del mundial que está iniciándose, ¿no? Pero por ahí vamos a mandar el contacto directo, por supuesto. Vamos a activarnos, ¿no?
1: Por acá seguimos teniendo los mensajitos. Ya sabes, recuerda que el contacto para que puedas interactuar con nosotros al 0989-819-837. Dígalo usted. Oye, trabaja, ñaño lindo. ¿Cuál es el contacto?
2: Ya, me olvidé. Al 0989-819-837, la línea directa para que usted.

0: Saca la barriada, oye.
1: Oiga, tengo como, en mi página de TikTok, estaba revisando, tengo como 100,000 visualizaciones. Gracias. Gracias. No sé en la suya, no sé acá en la de Alan, pero está
0: chévere. Por favor.
1: Buena acogida, buena acogida de las locuras.
0: Oiga, por acá, ¿qué le parece? Seguimos leyendo los mensajitos, así que ya sabe, sigue mensajeándonos. Por acá dice, buenos días, soy Esther Mayorga y mi opinión sobre la selección es estar pendiente a que jueguen y metan muchos goles. Que no nos defrauden. Quiero participar por el premio del día de hoy. Bendiciones, chicos. Bendiciones, mi querida Esther Mayorga. Oiga, pónganse pilas. ¿Desde qué barrio? ¿Desde qué sector? ¿Desde qué rinconcito de la Troncal nos están escuchando para poder mandar saludos a todo el barrio? Pues, ¿cómo tiene que ser, sí o no?
1: Por supuesto, salude a la chismosa de su barrio. A tu vecino que llega en la madrugada cuando no es hora de que ingrese a casa. Así, envíele saludos.
0: Mira, así como acá nos acaban de decir, saludos a Ciudadela Marta de Roldós. Eso. Saludos para toda la Ciudadela de Marta de Roldós. Oiga, vecina, súbale el volumen porque esto suena. ¿Cómo suena, DJ? Esto

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0: Hola, ¿me dicen la hora?
1: Son las 10 de la mañana.
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0: Ok, Miso, por acá estamos, señores. Eso, brindándole la mejor energía. Dice cuando el reloj marca las 11:12, 11 de la mañana con 12 minutos. Por supuesto, por ahí vamos dándole activación como se corresponde. Por supuesto, chicos, por ahí vamos a mandar saluditos a toda la gente que ya está enlazada con nosotros. Por allá se fue a esconder esa señora. Póngase pilas.
1: Ese individuo.
0: Ese.
1: Oiga, ¿dónde está pues la mascota de Radio Estelar 93.1? ¿Dónde está?
0: Está pegada ahí en el logo.
1: Está cualquier parecido con la realidad es pura coincidencia.
0: Ok, Lisa, comunica con nosotros al 0989-819-837, ¿eh? Escríbenos, mandamos una notita de voz. ¿Qué opinas? ¿Eh? Por supuesto, de la pregunta del día, el día de hoy. Por ahí estamos, si me ayuda con la preguntita, porque no la tengo por aquí cerca.
1: Claro que sí, la pregunta de la mañana de hoy sí es la siguiente. La pregunta de la mañana del Morning Show Estelar es: ¿qué opinión tienes sobre la selección del Ecuador en el Mundial? Recuerda que tú también puedes participar, tu voz también juega en este partido. Participa y déjanos tu comentario. Ya sabes, recuerda que sintonizas 93.1. Sé parte de la conversación. Oiga, sí, tu opinión suena en Radio Estelar 93.1. Cuéntanos.
0: Ok, por supuesto, también ponemos por ahí los comentarios, ya saben, ¿no? Comentarios de cada cosita, ¿no? Dígame.
1: Leamos.
0: Dígalo.
1: ¿Lo dice usted o lo digo yo?
0: Dígalo usted. A usted se le escucha más bonito.
1: Más bonito. Como dice el negro, más mejor. O usted es el que decía más mejor. ¿Cuál de los dos?
0: Yo no fui.
1: Vamos a leer por acá, Bachita de mi corazón. Oiga, Bachita de mi corazón, ya sabe, recuerde que nos puede sintonizar a través de Google y pone www.radioestelarcosa931.com. De esa manera puede interactuar con nosotros. Si se le dañó su radio, tranquilo, mi amor, tranquila, mi corazón. Tranquila, que así nos puede escuchar. ¿Y cuál es la pregunta? Ya acabamos de indicar la pregunta. ¿Qué opinas sobre la selección del Ecuador en el Mundial? ¿Qué más tenemos por acá? Nuestra querido. Oye, llegó. Ya está aquí.
0: ¿Qué le llegó?
1: El perdido.
0: ¿Ah, ya?
1: El mandarina. Ay, ¿qué digo? Mi pana. A ti te digo. Se ha ido de vacaciones el muchacho, ¿ah?
2: ¿Eh? ¡Habla, mandarina!
0: Él es
1: suavecito. Oiga, suavecito nomás. Oiga, por acá, saludos para mi pana Ronald Sauce. Oiga, cuidado, le pegan, con cariño nomás, con mucho respeto. Él es el, dice que él es el, ¿cómo que se llama? El presidente.
0: Oh, ¿ya?
1: De los mandarinas, mentira.
0: El presidente.
2: ¡Habla, mandarina!
1: Oiga, el presidente de la asociación.
3: ¡Maestro!
1: De los mandarinas, mentira.
0: Oh, ¿cómo es? Maestro de los mandarinas.
1: Mentira, porque luego se me...

0: Jocelyn Paredes. Buenos días, ya estamos activos con la mejor radio estelar. Mi opinión acerca de la selección es que nosotros como ecuatorianos apoyemos a nuestra selección. Hay que ponerle mucha fe para llegar al final. Excelente programa, chicos. Bendiciones, bendiciones para ti, mi querida Jocelyn Paredes. También tenemos por acá, oiga, ¿qué pasa? ¿Qué pasa, mijo? Es aplaudida. Por acá tenemos nuestra bachita. Oiga, la mamá de esta niña, que por favor le arregle esa radio. La mamá de esta niña, que por favor le arregle esa radio, que se la ha dañado, por favor.
1: Si no, que se le compre otro.
0: O si no, que se compre otra, sí, obvio. Oiga, niño, ya, pues,
1: ya
0: hijo,
1: trabaje, papito.
2: ¿Qué pasó? Estoy contento, feliz, porque inició el Mundial, sí, inició el Mundial. Y, oiga, saliendo de cuáles ganamos el Mundial, viene con algunos altos y bajos, más creo que altos que bajos, porque hoy en día no se puede utilizar en un local comercial, ojo, eso estoy investigando, que ahora usted en su local comercial, si ejemplo X, DJ Latino tiene un barcito, digámosle así, y en su bar tiene un logotipo de la federación, o sea, de FIFA, tiene una foto de la copa, o sea, todo lo que es actual de hoy en día. ¿Sí saben que se puede ganar una buena demanda?
0: No.
2: Sí.
0: No me digas que ya le demandaron a Shaky Beca.
2: Es prohibido. Usted
0: no tiene... me digas que ya le demandaron a Shaky Beca. Recuerda que Shaky Beca es una imitadora de Shakira.
2: Sí.
0: Hizo un show.
2: Pero no, estamos hablando lo de la FIFA. O sea, tú no, todo el marketing que tiene la FIFA, tú no lo puedes utilizar.
0: ¿En serio?
2: No puedes. E incluso con los que hacen stream, no puedes tocar una narración, no puedes casi tocar, qué sé yo, narrar a un partido, por la sencilla razón de que como tú transmites en redes, y eso todo el mundo lo ve, y la FIFA se entera de eso, te ganas una tremenda multa, una demanda, señor.
0: Oiga, pero usted sabe de lo que le estoy indicando en las noticias. No saben, chicos, ¿quieren que les diga?
2: A ver, dele,
0: bueno, si ustedes
2: ahí
0: no saben, y las personas que nos están escuchando en este momento,
2: lo
0: también vamos a hacer un chismecito.
2: Decir,
0: oiga, un
2: chismecito
0: mundialista.
2: Llegó la chismosa del barrio, sí. Llegó, está aquí con nosotros la chismosa del barrio.
0: Chisme, chisme.
2: Díganlo, chismosa.
0: El chisme de la FIFA, dice, el chisme del Mundial. ¿Sabían ustedes que hay una imitadora de Shakira que se llama Shaky Beca?
1: Sí,
0: ella imitó en un aeropuerto.
2: ¿Ya?
0: Imitó como normalmente ella hace todo y sigue los pasos de Shakira. Imitó, se vestió igual, cantó, puso incluso, como usted indica, puso, yo pienso que a partir de ese momento empezaron a ser tan estrictos con las normas de no poder en cualquier lado poner el logo de la FIFA y todo eso. Pienso yo, porque esa persona, esa imitadora, hizo como que prácticamente era un show gratis de Shakira ahí en el aeropuerto.
2: Para toda la.
0: Y las personas empezaron a escribirle por redes sociales.
2: Es de ley.
0: Demándala. O sea que por una pagamos todos.
2: Es
0: prácticamente.
2: Que ahí eso creo que no entraría ahí por la sencilla razón de que es una imitadora de una artista famosa.
0: Pero lo utilizó que, todo lo que
2: pero,
0: es de la FIFA.
2: Pero lo que
0: porque
2: es de la
0: en
2: FIFA,
0: la pantalla de atrás estaba en pantalla gigante,
2: es que si
0: el
2: lo
0: logotipo
2: hizo,
0: de la FIFA.
2: Si lo hizo antes de
0: y
2: que comience
0: música
2: el Mundial, sí tiene, está tranquila. Pero si hoy comienza desde hoy, dije todo, si usted. Si ella vuelve a hacer
0: entonces,
2: ese show.
0: ¿Para qué lo sacan si no quieren dejar ocupar?
2: Si ese show lo vuelve a hacer hoy, de ley.
0: La demandan.
2: Olvídate que te llevas una señora demanda. No puedes tener en tu local ni siquiera una foto del balón oficial de la FIFA, porque también es demanda. O sea, tu
0: entonces,
2: local,
0: ¿para qué no la puedes están utilizando?
2: Tú puedes tener un ejemplo, algo de marketing del mundial anterior, cosa que no repercute a las leyes que formula.
0: Oye,
2: nuevamente
0: mira,
2: ¿sabías
0: que? Así que ponte pilas, cuidado, te multan a ti.
2: Aquí está la chisme de la Michu, pero bueno, ya estamos. Así que, así medio me estaba enterando, estaba revisando las redes, pero con todo, ya voy a empapelarme un poquito más. Sí, ya mismo corro, como estoy sección estudio, estoy sección cocina en el estudio. Ahí estamos avanzando. Sí, aunque no lo crea.
0: Saludos para toda esa linda gente que nos está escribiendo, está participando también para Esther Mayorga, para Es usuaria que dice, con Dios todo lo puedo. Eso. Para mi querida Jocelyn Paredes, Roland Sauce, Beatriz Bachista, ¿cómo estamos? Hernán Paredes, Nelson Solís, Lucita, saludos para Lucita. Oiga, ella vive entusiasmada con nuestro programa porque dice que desde la mañanita fue la primera que estuvo con nosotros. ¿Qué pasó? Bueno, mientras tanto, quiero mandar una recomendación al aire también, así, a ti, mi bella dama, a ti, mi caballero hermoso que nos estás escuchando en este momento. 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
0: 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Eso. Para mi querida Jocelyn Paredes, Roland Sauce, Beatriz Bachista, ¿cómo estamos? Hernán Paredes, Nelson Solís, Lucita, saludos para Lucita. Oiga, ella vive entusiasmada con nuestro programa porque dice que desde la mañanita fue la primera que estuvo con nosotros. ¿Qué pasó? Bueno, mientras

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1: 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Así es que nos vamos con los éxitos aquí a través de la 931 en tu Morning Show.

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4: Hola, ¿me dicen la hora?
5: Son las 10 de la mañana.
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5: Jessica.

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1: Ok, ok, ok. Ahora yo quiero a todo el mundo, cuando escuchen su país, hagan el coro conmigo. Dice Dominic.

0: Ok, listo. Por aquí estamos. Ya cuando el reloj marca las 12 del mediodía con 6 minutos. Excelente, muchachos. Por ahí estamos, ¿no? Listo. Por acá vamos ya entrando al mundo de la música del ayer. Ya se viene broma. ¿Qué tipos aquellos? Para brindarte esos temitas que más te gustan para recordar y volver a vivir, ¿no? Ok, listo. Antes de eso, tenemos unas grandes menciones, algo muy importantísimo, por supuesto. Se viene el Día del Padre y el mes del Mundial. 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Ok, es momento de entrar a tu segmento. Por supuesto, a tu segmento de...
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Entramos en qué tiempos aquellos, por supuesto, hablándote de esa música, en la música del recuerdo, la música del ayer, para volver a vivir esas emociones, tanto alegres como un poquito tristes, pero para recordar para bien, ¿ah? Ok, listo, sin más preámbulos, y vamos a dar inicio a este segmento.

0: Oye, por ahí recordando esas canciones, ¿eh?, de Roberto Carlos, Lady Laura.
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0: Aquí listo, listo, por aquí estamos programando tu mejor música, la mejor música de recuerdo.
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0: Por ahí vamos a seguir complaciendo, pero sin antes anunciarte que tenemos la fiel oyente, Lucy Dutam, perdón, ¿ah? Lucy, atenta Lucy, de hecho creadora para el creador del teléfono, por supuesto, venga a retirar la radio antes de las 2 de la tarde. Ya sabe, venga Lucy Dutam, de hecho acreedora de porta teléfono, ¿no? Ese color rosadito justamente para ella, ¿no? Listo, ahí estamos de parte de la radio 93.1. Vendrá antes de las 2 de la tarde Lucy Dutam.
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0: Ha hecho acreedora de ese gran obsequio que es parte de la 93.1 de CB Visión. Por supuesto, ahí estamos. Vamos a hacer la entrega el día de hoy, ¿no?
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0: Ok, listo. Por acá vamos a seguir complaciendo en ese tu segmento.
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0: Listo. Ahí estamos, señores. Complaciendo los mejores temas musicales de ese día.

de él, puerta teléfono a nuestra gran amiga Lucy Dutam, así que puede retirarlos a las antes de las 2 de la tarde, ¿no? Así que ya saben, somos la 93.1. Y agradecemos esa gran acogida, ¿no? Así que nos vemos el día de mañana. Gracias. Chau.

Ok, por supuesto, ahí estamos. Cuando el reloj marca las 12 del mediodía con 26 minutos. Ahí llegamos ya a la parte final de la programación. También a la parte final del segmento ¿Qué tiempos aquellos, no? 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Así que muchas gracias por esa gran acogida, chicos. Les recordamos que tenemos una ganadora.

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0: Noticiero Estelar 93.1 en este día jueves 11 de junio del 2026. El agradecimiento a Dios primero y a ustedes por la enorme sintonía. El saludo de la Troncal, de su parroquia Pancho Negro, Manuel desde sus calles, en todos sus recintos, Colonia Agrícola Amazonas, Tierra del Cañar, por siempre y para siempre, en el centro de la ciudad, mercados y comercios que se activan desde muy temprano. A la gente laboriosa, las mototaxis, Trictón, Bravo, Peralta, Loyola, Pacheco, María Auxiliadora, taxi, buses intracantonales, interprovinciales, servicio mixto, transportación escolar e institucional. Parte alta de la provincia de Cañar, asociaciones agrícolas, Troncal, cantones vecinos, a nuestros hermanos migrantes en otros lados del mundo, haciendo patria, pero pendientes siempre de la información. Recordarles que somos transmitidos también por esa gran alianza informativa, Soy la Troncal. Gracias a Cacerito Producción, el agradecimiento también a Wilfrido Alan en controles. Y de inmediato ingresamos en materia de noticias. Tenemos la presencia del ingeniero Diego Maldonado, gerente zonal de Van Ecuador, con el cual vamos a conversar. Ingeniero, bienvenido, ¿qué tal? ¿Cómo está?
1: Muy buenas tardes, qué gusto poder estar en Radio Estelar. Un saludo cordial a toda la audiencia, a quienes nos escuchan y a quienes nos ven en toda la provincia del Cañar y especialmente en esta ciudad tan linda, la Troncal. Ernesto, gracias siempre por la oportunidad de poder entregar buenas noticias a la población, específicamente la Troncal.
0: Señor ingeniero, pues siempre habíamos buscado esta forma de que la ciudadanía, nuestros campesinos, agricultores, se enteren de todo aquello que hace Van Ecuador. Esta es la oportunidad, estamos aquí, pues gracias por venir y por informar a la ciudadanía. Cuéntenos novedades de Van Ecuador para productores y más.
1: Claro que sí. Queremos comentarles a todos los oyentes fieles de esta radio, para toda la población en general, hay Van Ecuador ha entregado más de 50 millones de dólares en lo que va de este año solamente a toda la zonal 6, y eso es un volumen importantísimo porque hay dos productos en especial que tiene el banco, a los cuales queremos hacer llegar la información. Es el primero, el crédito del 7%, un crédito productivo agrario, agrícola, ganadero, en el cual las personas pueden optar por créditos a 7 años plazo a una tasa del 7%. Es una ayuda que el gobierno del presidente Daniel Noboa está entregando a la producción agrícola como una de las fieles promesas de su campaña de atender todo lo que es el tema agrícola, el ganadero. Sabemos que esa es la fuerza y el motor que tiene nuestro país. Entonces, ¿cómo no apoyar la gestión? ¿Cómo no apoyar el trabajo arduo que tienen estos productores a través de un crédito que lo pueden obtener, ya sea para capital de trabajo o para activo fijo? Una tasa del 7%, un plazo del 7 años, realmente es único en el país, en el mercado, a los cuales nos encantaría que las personas puedan acceder y puedan beneficiarse de un producto como este.
0: Y obviamente, si es para ganado, pues la producción de ganado es tiempo suficiente para tener cómo quedar bien. Para el tema agrícola, de igual manera, ingeniero, es importantísimo. La Troncal por excelencia es agrícola, pues ganaría y poco, pero igual. En el tema agrícola también muchos esperan esta situación. ¿Cuáles son esos requisitos, ingeniero, para que pueda el productor llegar pues a obtener este crédito?
1: Excelente pregunta. ¿Cuáles son los requisitos? Básicamente, y con el cual iniciamos el proceso para la calificación del crédito, es que las personas puedan tener un registro del Ministerio de Agricultura y Ganadería. Este registro obviamente va a permitir que el destino del crédito sea obviamente para lo que tiene como principio este crédito. Entonces, si las personas ya tienen este registro, pueden acercarse al banco para que podamos iniciar el proceso de calificación, que obviamente entra en un proceso en el que revisamos el buró, su capacidad de endeudamiento, cómo va a poder el flujo para el retorno del crédito. Eso es un análisis y un asesoramiento que lo damos directamente a todos los productores, de tal manera que el crédito salga pues así, de la mejor manera. De hecho, es interesante porque nosotros como banco en sí nos ajustamos a la realidad de cada producción. No es lo mismo entregar un crédito, digamos, no es el caso, pero entregar un crédito comercial donde yo sé que mi ferretería tiene ingresos mensuales corrientes todo el tiempo, que entregar un crédito a alguien que tiene que hacer una producción agrícola, donde yo recién hoy siembro y el retorno de la inversión probablemente lo estoy viendo en 6 meses, y en un año.
0: Y no sabemos cómo vaya a ser.
1: Y no sabemos cómo va a ser. Entonces, ¿cómo me va a pagar esta persona de manera mensual? Pensando en esto, nosotros nos adecuamos a la producción de tal manera que los pagos ya no sean mensuales, sino pueden ser semestrales, pueden ser anuales, puede ser a término, de tal manera que en realidad haya el beneficio y el acompañamiento que sea necesario. Entonces, para este tipo de asesoramiento, una vez con la certificación del MAC, se acerca a las oficinas, nuestros oficiales que están prestos para atender cualquier requerimiento, hacen un análisis, revisamos historial de crédito también, porque otra cosa, y en esto sí quiero hacer un paréntesis a la promoción, digamos, del crédito. Banecuador hoy tiene un manejo técnico, pero muy, muy especial. Y cuando hablo del manejo técnico me refiero a que esto no es un bono, es un crédito, tal cual claro. Como se otorga en cualquier otra institución financiera. Y al ser un crédito, nosotros tenemos que garantizar la fuente de repago. Entonces mucha gente dice, oiga, lo que pasa es que yo tengo mi buró y la verdad tengo muy pocos puntos, porque se exige un mínimo de puntaje para acceder al crédito, pero deme nomás. No, tenemos que asegurar nosotros que el crédito pueda ser pagado, por eso es el asesoramiento que les damos.
0: ¿Cómo se mide, por ejemplo, el puntaje y qué cantidad es la recomendada?
1: El puntaje que nosotros exigimos es 650 puntos, a partir de eso le podemos entregar el crédito, menos de eso...
0: De 1000.
1: ¿Perdón?
0: Sobre 1000.
1: Sobre 999.
0: Ah, ya.
1: ¿Sí? Entonces, si las personas tienen un puntaje inferior a eso, quiere decir que su historial de pago ha sido irregular, ¿no? Y eso ya para el banco significa un riesgo. Si bien es cierto, nosotros queremos ayudar a las personas a que puedan salir adelante, pues obviamente, por otro lado, tenemos que asegurar que la fuente de repago sea de esa manera. Somos un banco. Y el negocio y el giro del negocio es obviamente la intermediación financiera, es decir, captamos recursos, colocamos créditos y recuperamos la inversión. Si en algún momento de esta fase hay algo que falla, es decir, no nos pagan los créditos, el banco puede entrar en pérdidas, puede entrar en una situación que no le favorece. Por lo tanto, para que podamos tener una adecuado manejo financiero, pues hay una adecuada originación o colocación y calificación del crédito. Por eso es que exigimos lo que exigimos.
0: Puede haber alguna situación que no está contemplada, un desastre, alguna situación también.
1: Claro, o sea, todo eso se analiza de tal manera, obviamente, que el riesgo esté cubierto para que la operación se pueda dar, ¿no? Le comento, en el año 2022 el banco arrojó 120 millones de pérdidas. Para el 2023 y sobre todo el 2024 ya hubo utilidades por $500,000. El año pasado el banco ya reportó 23 millones de utilidades, y para este 2026 se espera que, si no son alrededor de 30, 40 millones de utilidades, pues es un crecimiento importante. ¿Qué quiere decir esto? Que la colocación de crédito ha sido muy técnica, muy especial, direccionado a las personas que bien lo necesitan, y hemos asegurado que el pago, que el crédito sea pagado de manera adecuada. Eso permite que tengamos unas nuevas cifras en el banco. Ahora, como el banco es un banco público, esas utilidades no van a poder ser repartidas ni para los accionistas, ni tampoco para los empleados. ¿Qué pasa con esas utilidades? Son reinvertidas en créditos otra vez para que la gente pueda tener los beneficios. Es decir, es un movimiento circular del cual quienes son beneficiados son justamente la población a quienes están dirigidos los créditos. Por eso exigimos nosotros una calificación, por eso es que en algún momento inclusive le decimos, oiga, mire, mejore su condición crediticia para poderle entregar el crédito. No es que negamos simplemente por negar y el gobierno no está apoyando, al contrario. Hay más de 86 personas, nosotros hemos colocado en este crédito 7%, solamente en la ciudad del Troncal, $854 millones. Perdón, $854,000.
0: Yeah.
1: Estamos cerca del $1,000,000 ya otorgando créditos en 86 operaciones. Son 86 personas, 86
0: tiempo?
1: Familias, entre lo que va de septiembre y lo que vamos a mayo, tal vez los mediados de junio.
0: Y la gente, ¿sí?, sigue también.
1: Y la gente sigue optando por el crédito. Es decir, es un crédito que se ha colocado bien, se ha recuperado bien y ha sido dirigido para las personas que más lo necesitan.
0: Ingeniero Diego Maldonado, también se habla mucho del crédito Violeta. Cuéntenos un poco.
1: Claro que sí. El otro puntal de los créditos que tenemos para apoyar la economía de nuestro país es el crédito Violeta, un crédito destinado para las mujeres, mujeres emprendedoras, ellas que salen adelante en su hogar y su familia. Es un crédito que otorgamos hasta $5,000, ¿sí?, a 5 años plazo, con una tasa del 9.8%, que también es una tasa completamente favorable. ¿Para quiénes está destinado este crédito? Número uno, mujeres, damas entre 25 y 65 años que tengan ya un negocio por lo menos 3 meses, que puedan certificar que hay 3 meses de operación a través de las declaraciones del IVA, y dentro del IVA el tema o del RUC, dentro del RUC el tema del RIMPE. Si tiene declaraciones, nos favorece. Si de pronto dice, oiga, pero yo ya tengo varios años mi negocio, pero no tengo RUC, no importa. Les pedimos que formalicen, que saquen su RUC.
0: Claro.
1: ¿Sí? Y que pueda acompañar tal vez una certificación comercial, alguien que les ratifique y diga, sí, con nosotros tiene nosotros le proveemos de insumos durante más de 3 meses y este es el promedio mensual. Nos ha pasado que hemos financiado a personas que tienen panaderías, que tienen venta de zapatos, que tienen este local para las uñas de las damas, ¿no? Pero dicen, yo no tengo RUC, no importa. Estoy seguro que la casa comercial que le provee de esos insumos le va a poder decir, sí, efectivamente trabaja conmigo, este es el monto mensual de compra. Eso nos trae a nosotros, hacemos una calificación del crédito. Aquí también necesitamos que las personas tengan un buen historial crediticio para asegurar el repago de la deuda y pueden acceder. Lo bueno de este crédito, además de la tasa, el plazo y el monto, es que no necesita ni la firma de garante ni la firma del cónyuge.
0: ¿Cómo se garantiza?
1: No, es una garantía quirografaria. Solamente se garantiza a través de los ingresos que ya perciben las mujeres, ¿no? Otra vez, es un esfuerzo que ha hecho el presidente Daniel Noboa justamente para que las mujeres puedan salir adelante. Hemos visto casos muy, muy, muy palpables de personas que ya se han beneficiado de este crédito. Por ejemplo, tengo uno en Azogues, en esta provincia, que nos llamó mucho la atención. El caso de una doctora no vidente, ella no vidente, su esposo no vidente y su hijo no vidente, ¿no? Menos mal pudo terminar sus estudios, abogada, con este crédito montó su oficina y hoy está atendiendo a otras personas, ayudándole en los servicios jurídicos. Esas son las realidades de este crédito Violeta, que queremos que en la troncal hay miles de personas que pueden acceder a este crédito. Y también aquí hemos ya colocado cerca de $350,000 en créditos en más de 80 operaciones, 86 operaciones. Son 86 mujeres ya beneficiadas de esto.
0: ¿Cómo, ingeniero, llegar pues las mujeres que necesiten? ¿Cuál es el contacto? ¿Cómo hacen?
1: Nosotros tenemos una oficina aquí en La Troncal que atiende de lunes a viernes de 8 a 16 horas. Les pedimos que se acerquen para que puedan pedir información y poderles asesorar para que puedan acceder a este crédito Violeta. Un crédito que, como digo, está cambiando la vida de muchas familias. Sí, el presidente ha entendido que una mujer que crece, una madre que crece, es una familia que crece, una sociedad que crece y obviamente un país que crece.
0: Por supuesto, tenemos las 12 horas 50 minutos, ingeniero. Agradecido por la presencia en los estudios estelares y Soy La Troncal. Lo dejamos con ese mensaje final.
1: El mensaje final es que aprovechemos. Hoy es la oportunidad para que podamos acceder ya sea a un crédito agrícola, ganadero, como es del 7%, o a un crédito Violeta para las mujeres emprendedoras, para que puedan seguir creciendo en sus negocios. Tanto la tasa de interés como las condiciones son muy favorables. Recuerden, los recursos no son ilimitados, los recursos son limitados, y creo que este es el momento para poder acceder a un crédito y empezar a cumplir los sueños que siempre han tenido las personas de esta ciudad tan linda como es La Troncal. Les invitamos para que puedan acercarse a nuestras oficinas, solicitar información, que reciban la asesoría completa y poder otorgar este crédito que es muy importante.
0: Muchas gracias, ingeniero Diego Maldonado, gerente zonal de Iván Ecuador. 12 horas 52 minutos. Vamos con más información. Tenemos la inauguración de una obra importante en Los Regantes por parte de la Alcaldía Ciudadana. Para ustedes a continuación.
2: compañeros de aquí de la Ciudadela Los Regantes. Buenas tardes, ingeniera y toda la mesa directiva. Un honor para mí agradecerle a nombre de todas las ciudadelas de aquí lo que usted ha hecho en beneficio de nosotros. Es un gran privilegio. Y también por el mantenimiento que le ha dado a nuestra casa comunal para desde esta semana comenzar con los cursos. Y le agradecemos y también tengo la cordial invitación para todas las personas que deseen asistir. Pueden venir, pueden hacerlo. Vamos a estar desde el día viernes 12, desde las 2:30 de la tarde. Gracias a todos.
3: Muy bien, muchísimas gracias a usted. Está planteada la...
4: Ingeniera Miriam Castro, alcaldesa del Cantón La Troncal, y todos sus acompañantes. Un agradecimiento muy grande a la alcaldesa y a todo su equipo de trabajo de parte de toda la Ciudadela Los Regantes por esta bonita obra que se ha desarrollado aquí en la Ciudadela. Como todos sabemos, es en beneficio de toda la comunidad. Realizada esta obra, hemos mejorado la calidad de vida, ya que antes, más que todo con los adultos mayores, teníamos muchos problemas con los niños, ¿sí? Se nos enfermaba mucho. Entonces, gracias a esta obra, ahora tenemos una mejor calidad de vida, ¿sí? Mejor viabilidad y sobre todo va prosperando la ciudad en sí. ¿Ya? También un agradecimiento, sí, por el apoyo, por el mantenimiento de nuestra casa comunal, que estaba un poquito abandonada, ¿ya? Y con esto quiero decirles que desde ya este fin de semana vamos a tener unos cursos, ¿sí? Unos cursos aquí, están todos invitados para que vengan a ver, a trabajar, ¿sí? Y todos sabemos que con estos cursos que nos están ayudando a la alcaldía, todas las familias vamos a prosperar, podemos emprender, que es lo que se quiere, ¿verdad? En todas las familias. Y por eso, muy agradecidos de parte de la Ciudadela Los Regantes. Muchísimas gracias.
5: Justamente es inaugurar una obra más. Pero más que inaugurar una obra de un adoquinado, hoy estamos haciendo justicia con este sector, que por mucho tiempo, o más bien diríamos muchos años, simplemente han recibido tal vez promesas, han tocado sus puertas, ofreciendo que de alguna manera, de algún momento iba a llegar la obra a este sector. Voy a ponerme por acá porque me... A este sector. Y realmente he recorrido este lugar y nunca hice una promesa. Porque muchas veces cuando estamos en época de campaña, tocan las puertas, prometen, y los ciudadanos confían que va a llegar la obra, esta vez sí va a llegar. Más bien, nosotros más que prometer, llegamos con obras. Yo sí tengo que definitivamente agradecer a los moradores, primero porque no se han rendido. Y luego, obviamente, este sector, porque recién saludaba también acá una persona que forma parte de este sector, y me decía que sea un compromiso también para que la obra llegue. Hoy en la mañana estuve presente acá, vine a revisar cómo estaba el trabajo, estaban pintando la casa comunal, hay un compromiso también de poder trabajar en el tema del tumbado de aquí de esta casa comunal. Y efectivamente desde la municipalidad nosotros venimos trabajando con diferentes proyectos de aprender y emprender. Conversé con los moradores, algunos me interceptaron acá, me decían, bueno, la obra ha llegado a este sector, ¿cuándo va a llegar a la calle de la parte posterior? Obviamente también quiero decirle que en este momento se está haciendo un levantamiento de información. Nosotros no podemos decir que la obra no se improvisa, no es de la noche a la mañana. Tiene una planificación. Primero, tiene que existir la voluntad política. Hemos tenido esa voluntad política, hemos trabajado de manera planificada, en territorio, en contacto con la gente. Hemos distribuido el recurso conforme ha venido para obra pública. Hoy, estamos inaugurando esta calle. Pero quiero decirle a todos mis moradores que hoy se encuentran en este sector lo que se ha invertido en la zona 4. Zona 4, la mayoría era solamente en la época de verano, polvo. En la época de invierno, lodo, piedra. Como decía nuestro presidente, la dificultad para poder transitar nuestros adultos mayores, nuestros niños para poder llegar a las escuelas, nuestras madres embarazadas para llegar hacia el hospital. Y realmente en condiciones como la ven en esta parte de acá, así era todo este sector de la zona 4. Nosotros hemos invertido aquí, en este sector de los regantes, alrededor de $160,000, ya lo dijo el ingeniero David Yibisaca, quien es el director de obras públicas. Él ya habló de la parte técnica, 160 mil invertido acá. Pero también nosotros hicimos una inversión de una calle que conecta Patria Nueva. Creo que tenemos alrededor de $130,000. Continuamos, avanzamos, vamos hacia la Homero Castañer. Ahí también se hizo una inversión de $200,000. Avanzamos hacia el fondo, queremos llegar hacia el sector de la Coca-Cola. Allí también hemos hecho una inversión de $200,000, lo que es Pablo Estrada, ¿no? Pablo Estrada, ¿con qué? Primero, con el colector de aguas lluvias. Si algunas ciudades ya tienen agua potable alcantarillado, si es cierto, allí vamos a intervenir, pero no solamente es el adoquinado, sino que también es el colector de aguas pluviales y que se ha hecho la inversión, que ese es uno de los temas más costosos, podríamos decir, de la obra. Casi nunca se ve la inversión que está debajo de acá del adoquinado, con cunetas, con veredas. Siempre, por lo general, donde nosotros hacemos inversión de vía, donde intervenimos vía, siempre nos gusta también trabajar acompañado con arbolizar, mejorar el medio ambiente. Pero en este caso, en esta área, obviamente hay una línea de fábrica que no podemos afectar. Esto le pertenece a la Junta de Riego. Hoy mismo coordiné ya con el presidente para ver si de alguna manera se puede intervenir con el tema de arbolización y de alguna manera también da una contraparte o contribuye con este sector, ya que son los vecinos. Así es que nosotros que vamos a seguir trabajando y yo me siento muy contenta, alegre de saber que en este momento, que cada metro cuadrado que se ha intervenido en tema de adoquinado, hoy esto le va a servir muchísimo a toda la comunidad. Me llena de satisfacción saber que muchos de los moradores se han encontrado activos. Esto también ha sido en base a la participación de muchos líderes barriales. Todo líder barrial quiere también llevarse un presupuesto para su sector y que han sido escuchados, han sido atendidos. Quiero también agradecer a nuestro equipo, el equipo de planificación, de obras públicas, todo nuestro equipo técnico, porque esto también no se haría realidad sin una respectiva un presupuesto, un proyecto, y el proyecto obviamente tenemos que asignarle presupuesto, y aquí juegan un papel importantísimo. Quiero en este momento agradecer a los señores concejales, aquí se encuentra la abogada Lourdes Bravo y también el concejal Marcos Parra. Eso también no fuese posible cuando les toca aprobar los presupuestos participativos, así es que esto es un proceso. Hoy, en este momento, estamos levantando ya el proyecto de la obra acá atrás, ya nos va a determinar un estudio. Es más, en el mes de agosto, siempre del año anterior, se tiene el estudio y se deja un recurso para intervenir el siguiente año. Esta obra es del presupuesto 2025 que hoy le entregamos a la comunidad. Pero también quiero anunciar buenas noticias cuando estamos acá en el sector. El día lunes arrancamos ya con la calle de Patria Nueva, que se va a conectar. Gracias. La Patria Nueva, y que yo le decía a Anthony y al señor presidente, espero que me dejen entrar. Cuando nosotros estuvimos haciendo recorrido en los barrios, Patria Nueva me recibió. Mi gratitud siempre para todos los moradores de Patria Nueva cuando me abrieron sus puertas, y no solamente sus puertas, sino un fuerte abrazo y agradecimiento que tuve por parte de ellos, y el compromiso era llegar con la obra, y hoy podemos decir que sí podré volver a ingresar y tocar la puerta de los señores de Patria Nueva. Y realmente nosotros hemos priorizado a aquellos sectores que han sido olvidados durante décadas. Hemos priorizado conforme al presupuesto y le decíamos que ya vamos con la intervención de lo que es Patria Nueva. También se ha vuelto a dejar recursos para poder intervenir en la Pablo Estrada también. Yo recuerdo que cuando empezamos a hacer la intervención para lo que es el alcantarillado fluvial y las aceras y bordillos, se tuvo que llevar algunos arbolitos y por ahí algunos se molestaron, pero siempre cada acción que uno realiza va a causar una reacción, pero siempre y cuando que esto sea para el bienestar de la gente. Las obras que estamos realizando cambian la vida de la gente. Este espacio hoy podemos caminar con tranquilidad, ya no va a haber el impedimento para que nuestros adultitos puedan caminar con tranquilidad, aquellas personas que tengan discapacidad también lo puede hacer. Vamos a ir trabajando cada espacio del Cantón La Troncal. Yo les agradezco a cada uno de nuestros moradores porque el trabajo es un trabajo en conjunto, en equipo, con ustedes, con nuestros técnicos, con los señores concejales, podemos lograr que el desarrollo de nuestro cantón venga. Cuando se empiece a trabajar con los servicios básicos, se empieza a trabajar con la vialidad, vamos a cambiar la vida de la gente, y también estamos creando desarrollo y progreso en nuestro cantón a través de la inversión de la obra pública. Quiero en este momento también pedirles a cada uno de ustedes más que nunca, o reiterarles más bien mi compromiso con ustedes. El día de hoy tuve la oportunidad de conversar con muchas mujeres, hombres que estaban acá en el sector, y nuevamente ratificar el compromiso de trabajo. Gracias a todos los que están acá formando parte de nuestro equipo.
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0: Tenemos las 13 horas con 3 minutos. 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Despedimos al negro Carlos Simbaña Colilla. Ah, Bonilla, dicen. 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Hoy se viene el Mundial de Fútbol. Hoy es un día importantísimo porque tenemos a nuestra selección, pero también es un día importante porque un pajarito por ahí vino y nos dijo en la ventana que nuestra compañera, más conocida como la Zamba, Eliana Benítez, está de cumple. Quienes hacemos Estelar 23.1, soy La Troncal. Le deseamos muchas bendiciones en su cumpleaños 50. Ah, no, menos. 40, dice. Y que los cumpla felices, unión de su familia y de todos quienes la estimamos. Muchas gracias, gracias por la invitación también, mi querida Eliana. Mantel largo hoy día, un encebollado de cuí. Bendiciones. Que iba la cumpleañera, póngale, señor. Justo en el mes de papá, el mes del mundial, ¿no? Qué chévere. Siga cumpliendo más que algún día me empata. Vamos a un brevísimo corte comercial, mi pana Caserito, suena Troncal, y regresamos con más.
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8: Tenemos las 13 horas con 12 minutos. 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Por favor, póngase pila. 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Un saludo al ingeniero Rómulo Ulises Alcibar. Saludos a don Simón, a su esposa, a sus hijos, a toda la familia Alcibar. Muchas gracias por el apoyo y por la sintonía. 13 horas con 14. Vamos con rueda de prensa ofrecida por la Policía Nacional. Teniente Coronel Rigoberto Cisneros, una persona fue encontrada sin vida, maniatada, con disparos en la cabeza y parte del cuerpo, y también una persona de 44 años se suicidó, según el informe de la Policía Nacional.
9: Continuación, informamos rueda de prensa de la Policía Nacional.
10: Justamente el día de ayer tuvimos un hecho violento. Una persona menor de edad fue encontrada vía al camal con 3 impactos de bala. De igual manera, una motocicleta y unos panfletos en los que supuestamente decían que inicia la limpieza. Personas que están delinquiendo o robando van a ser o van a tener el mismo final de esta persona. Lo triste o lo dramático de esta situación es que el menor de edad fallecido no trabajaba ni estudiaba, y supuestamente, por versiones de los familiares, había manifestado que va a salir a vender unos hierros viejos que tenía en su domicilio para obtener un poco de dinero y sacar un celular que estaba empeñado. Entonces, eso nos llama a la reflexión de que lamentablemente no hacía ninguna de las actividades que un joven debe hacer: bien estudiar o dedicarse a algunas situaciones de deporte, algo activo para esa edad, ¿no? Y mejor, por versiones de los familiares, también se dedicaba a consumir sustancias psicotrópicas. Asimismo, debemos manifestar que hubo otro fallecimiento, pero bueno, ese es muy diferente, porque se trata de una persona de 42 años de edad que optó por suicidarse, y también es lamentable lo que ha ocurrido. Esto fue en el centro de la ciudad.
11: ¿A qué organización se atribuye esta muerte violenta, y también qué le podemos decir a la ciudadanía, ya que esto podría significar que van a existir algunas
10: muertes violentas? Bueno, no se le puede dar una credibilidad a quién se acredita en este tipo de muertes. O sea, inclusive puede ser una fachada o un desvío para que las investigaciones tomen otros recursos. Inclusive estamos tratando de asociar si esta muerte violenta tiene que ver con la anterior, porque hay que recordar las características de uno de los, se supone que uno de los dos fue el que le mató al otro, ¿no es cierto? Entonces estamos tratando por esa línea de tiempo de ir verificando o ir asociando estas muertes violentas. No podemos tampoco garantizar que esto va a incrementar las muertes violentas aquí en el cantón. O sea, tenemos que ir viendo cómo va desarrollando. Y más allá de eso, debemos considerar que como se acabó el toque de queda y el estado de excepción, muchas personas que estaban huidas del cantón porque sabían que se iban a realizar los allanamientos, ya se los vio en el Zapreo. Sí, entonces eso quiere dar a entender de que solamente hay un poco de temor para resguardarse, es cuando estamos en toque de queda o en estado de excepción. Como ya se acabó estas situaciones, ya están andando sin ningún tipo de complicaciones. Entonces, hago un llamado también a las autoridades, especialmente a las que tienen que ver con espacios públicos y todas, para poder de una forma dura y drástica saber qué vamos a hacer con el Zapreo. Yo sé que aquí me van a asaltar billares, me van a asaltar licorerías, discotecas y todas las situaciones. Pero lo que yo estoy también previendo y llamando a la reflexión, que no quisiéramos que exista una matanza múltiple como en otros lugares o en las partes de la ciudad estamos viendo. ¿Por qué? Porque vemos que ya están en actividades normales estos individuos.
0: Hay una ordenanza que tienen justamente las municipalidades. ¿Se ha coordinado con las autoridades, en este caso locales, para hacer prevalecer y aplicar la ordenanza a un 100% como debe ser? Porque es una normativa que está bien.
10: Bueno, el día de ayer, aprovechando que hubo la reunión con el CODE cantonal, se hizo hincapié a esto, ¿no? Que el uso del suelo es 100% de responsabilidad del municipio. Por ejemplo, en el caso de las licorerías, solamente es para llevar. No tienen por qué la gente quedarse a beber en ese lugar, ese espacio público. De igual manera, tenemos un letrero enorme que dice no estacionarse y están estacionados los carros. Por más esfuerzos que hacemos nosotros como institución policial, y no es que solamente tengo que dedicarme yo al Zapreo. Tenemos otros lugares, la playita, el sector del casco del urbano, del parque urbano. O sea, hay varios lugares que tenemos que atender. Pero en cambio necesitamos la ayuda y la colaboración del municipio, específicamente en lo que es en los espacios públicos. Y empezar a sancionar a los que no cumplen esta situación, porque hay una ordenanza. Y yo quisiera que ustedes vayan a hacer un reportaje tipo 1, 2 de la mañana y van a ver la cantidad de botellas de cerveza que están fuera de estas licorerías. Y es un perjuicio para los que habitan en ese sector. Entonces ya es hora de tomar medidas drásticas en esta situación y evitar algún hecho violento, masivo, que podamos estar lamentando.
0: Pero de lo que usted hablaba en una entrevista anterior, de que iban a evaluar justamente todos los resultados de esto que queda del estado de excepción. ¿Ya lo han hecho con el gobernador o con sus superiores a nivel de la provincia para ver qué acciones se toman? Porque usted ratificaba de que si era necesario volver a una situación como esta, sería.
10: Bueno, no solamente se ha hecho una evaluación a nivel de la troncal, sino se ha hecho una evaluación a nivel nacional. Y nos estamos dando cuenta que cuando subimos en toque de queda y estado de excepción, las muertes violentas disminuyeron. Pero una vez que se acabó esto, nuevamente se nos está subiendo. Y ya no es una situación policial en la que decir no hay patrullaje, no hay... Si esta muerte es una carretera de tercer orden, donde difícilmente podemos nosotros estar patrullando porque no hay absolutamente nada que patrullar allá, entonces no podemos nosotros perder el recurso humano ni logístico para irnos allá. Sí, o sea, yo quisiera que la ciudadanía entienda y comprenda que el problema no es en el centro o en el casco urbano, el problema son situaciones aisladas. Y eso tampoco nosotros no tenemos la capacidad de estar en todas las carreteras de tercer orden. ¿Sí? Inclusive esta persona estuvo maniatada, o sea, quiere decir que primero fue secuestrada, y después fue ejecutada en un carretero de tercer orden, cuando realmente sea preocupante, y eso es lo que yo estoy previniendo, y es una situación, una masacre violenta en el Zafrero, por decirlo, en la situación del parque urbano. Ahora lamentablemente la playita también, desde que quitaron la cadena, ya está convertido en una situación de bebederos allá. Entonces ya las autoridades también tienen que colaborar. Nosotros somos la situación preventiva, pero también ya tiene que ver situaciones de ver si está correcto o no que en la playita se permita a esas horas de la noche estar consumiendo bebidas alcohólicas. Y más allá de eso, está el sector de la arena, el río, y muchas de las personas ya van a hacer cosas indebidas más allá de solamente beber. Entonces no vamos a esperar casos de violaciones, ventas de sustancias psicotrópicas. El hecho no es una situación aislada de que el día sábado en el Zafrero fue encontrada una persona con sustancias psicotrópicas. ¿Qué quiere decir eso? Que ya están vendiendo ahí, pues. Sí. Entonces ya es hora de no solamente dejarle la responsabilidad a la policía, sino a las autoridades también colaborar. Y vuelvo a manifestar que exista la autorización de hacerle peatonal, especialmente sábado y domingo, porque los domingos aquí últimamente es un sábado chiquito. Así que eso es mi pedido a las autoridades.
0: Gracias.
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8: Tenemos las 13 horas con 20.
10: El río, y muchas de las personas ya van a hacer cosas indebidas más allá de solamente beber. Entonces no vamos a esperar casos de violaciones, ventas de sustancias psicotrópicas. El hecho no es una situación aislada de que el día sábado en el Zafrero fue encontrada una persona con sustancias psicotrópicas. ¿Qué quiere decir eso? Que ya están vendiendo ahí, pues.

0: Porque los domingos aquí últimamente es un sábado chiquito. Así que eso es mi pedido a las autoridades.
1: Gracias.
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3: Tenemos las 13 horas con 23 minutos, 13, 23 minutos. Seguimos con la información estelar, pero antes CB Visión, el Mundial Power con papá. 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Muchas gracias por la sintonía. 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Desde ya estamos anunciando, van a participar con nosotros en homenaje a papá el próximo viernes 19, programa estelar 93.1, Soy La Troncal. Póngase pila, esté atento y recuerda, este próximo sábado se viene con La Lengua Suelta, con Liz Cordero, una combinación por allí de Wilfrido Alan, el conocido personaje, más conocido como Wilfrido Alan, latino. Y también va a estar por aquí Fena, una combinación. Y ahí vamos anunciando mucho más novedades que se vienen en Estelar 93.1. Por aquí también a la cumpleañera, va a abrir su programa en la tarde. Con todo le va a la cumpleañera, por esos 50 años. Tenemos las 13 horas, 25 minutos, 13, 25 minutos. Vamos con más información. Tengo una nota con la presidenta de la Marta de Roldós, Sarita Jumbo, a continuación. Informando de la ciudadana Marta de Roldós, vamos a conversar con su presidenta, que el día de hoy anda en actividad, anda con la bomba fumigando los espacios verdes. Presidenta, ¿qué tal? Buenos días.
4: Buenos días, ¿cómo está aquí? ¿Cómo me ven con la bomba en mi espalda, fumigando las áreas verdes donde nos toca hacer ya mantenimiento?
3: Cuéntenos, bueno, ¿cómo se está coordinando ese tema? Sabemos que tienen un proyecto, ustedes un plan para conseguir matamaleza y todo.
4: Bueno, el proyecto de nosotros es mantener lo que son las áreas limpias, tratando de comunicarnos con los vecinos, quien nos ayude con matamonte, ya que nosotros como directiva no tenemos presupuesto.
3: La coordinación también, de repente, ¿cómo está el tema con el municipio de La Troncal? En el desayuno, de hecho, hay una casa comunal con la alcaldesa, el director del DAS también dijo, vamos a recuperar los espacios verdes, pero también nos vamos a encargar de los solares.
4: Bueno, estamos con ese proyecto. Bueno, ya se vino la información sobre lo que tenían que hacer, recopilar de los solares que estaban llenos de montes, pero bueno, todavía no se sabe bien cómo es el avance de eso. Lo que estamos haciendo con el DASH mismo es recuperando las áreas verdes que están llenos de montes, todo gracias a Dios. Se ha estado con la comunidad y también conjunto con el DASH ahorita haciendo estas actividades.
3: Ahora nos preocupa en la Marta Roldós los solares montes, solares desocupados, que había un plan de intervención y todo, pero está tan demorado que comenzó a llover nuevamente, imagínense.
4: Bueno, sí, es, hay problemas que ahora con la lluvia algunos vecinos de aquí del sector se han limpiado los solares, pero en vista de caso hay otras personas que ni mismo les toma en cuenta. Yo creo que no les importa lo que pasa.

0: hay señores que, por ejemplo, tienen 3, 4 solares remontados, y se le ha pedido también al por medio del municipio que nos ayuden con los nombres de los dueños de los solares para así poderles nosotros personalmente también ir a hablar con ellos, porque nos dificulta a nosotros también, porque imagínense en la noche, en la oscuridad, esto se vuelve peligroso.
1: Otras novedades.
0: Sí, ahora últimamente se ha pasado de que están entrando personas desconocidas a nuestro sector, se nos están llevando las cosas de los jóvenes que pasan ahora en la cancha, ellos vienen a hacer deporte y se le han ido llevando lo que es celular, todo eso.
1: Así le está medio complicado el tema también, sabemos que ha habido asaltos, que se ha robado motocicletas también.
0: Sí, eso mismo, ya hicimos una coordinación con el medio del intendente, que es el abogado Paul Montesín, que nos ayude solicitando lo que nos den patrullaje, entonces que él, por medio de él, que nos ayude interviniendo aquí.
1: ¿Cuál ha sido la respuesta del intendente, abogado Paul Gómez?
0: Bueno, ha sido rápido, porque él nos ha ayudado lo que es patrullaje aquí en la Ciudadela. Asimismo, hubo pequeños inconvenientes con algunos jóvenes que no son del sector, que han venido a hacer de las suyas aquí, se ha tratado de mitigarles eso, ya hacerles que ellos puedan irse a otro sector, porque aquí nosotros, la Ciudadela, estamos reunidas para cualquier cosa que pase.
1: ¿Ese mensaje a la ciudadanía, a las autoridades, Sarita?
0: El mensaje mío es que las autoridades no estemos viendo fines políticos, sino que seamos para todo lo que es el Cantón La Troncal y apoyarnos uno a otro.
1: Muchas gracias. Este es el informe de la Ciudadela, Marta de Roldós, en este día, nosotros informando de la noticia Estado.
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1: 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Muchas gracias por la sintonía, por el apoyo. 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Por poquito no pasa por allí. 13 horas 31 minutos. 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El Rincón del Negro, a tu disposición. 13 horas con 31 minutos. Vamos a un brevísimo corte comercial. Regresamos con más. Entrevista al ingeniero Francisco Molina en su visita a la Marta de Roldós el día de hoy.
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2: Hola, ¿me dicen la hora?
3: Son las 10 de la mañana.
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1: Tenemos las 13 horas con 40 minutos. 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Muchas gracias por la sintonía. 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Aprovechamos el día de hoy la visita del ingeniero Francisco Molina, director del DAS, para conversar temas relacionados con la ciudad de La Marta de Roldós. ¿Se está recuperando los espacios verdes? Por supuesto que sí, pero ¿qué pasa con los solares montes y abandonados que sí tienen dueño? Para ustedes la información. Estamos informando de la ciudad de La Marta de Roldós. Vamos a conversar con el ingeniero Francisco Molina, director del Departamento del Ambiente. Ingeniero, ¿qué tal?
2: Muy amable, licenciado, el agradecimiento a usted a nombre de la Alcaldía Ciudadana. Nosotros contentos en territorio, pudiendo también cristalizar este proyecto interesante en beneficio de la colectividad, que es Ecoacción Ciudadana.
1: Moradores y dirigentes de esta ciudadela siempre están unidos, buscando la manera de fumigar la maleza y todo. Ingeniero, el día de hoy, ¿qué nomás tienen planificado?
2: Dentro de la planificación está también sumarnos a las actividades que tienen acá los integrantes de La Marta de Roldós. Es importante también mencionar que la unidad hace la fuerza. Siempre que hemos venido a esta ciudadela nos encontramos con esa predisposición, con ese ñeque de cada uno de los habitantes del sector por ver un mejor barrio, por ver más bonito, más lindo, como es también la consigna de nuestra campaña, La Troncal dulce y limpia. Es interesante, vemos que los vecinos también han procedido a notificar a cada uno de los frentistas para que recojan sus residuos sólidos, la basura que está en las veredas, que están ya en la vía, en la calzada. De la misma manera, nosotros estamos con guadañeros, estamos también con el personal necesario para realizar la limpieza de los espacios verdes y contribuir al saneamiento ambiental. Lo importante es que, si es que el barrio está unido, si es que hay una organización y hay esa predisposición, vamos a encontrar unos sectores más bonitos como La Troncal se lo merece.
1: Ingeniero, el barrio, obviamente la ciudad está unida y todo, pero falta las instituciones, falta ese apoyo que deben tener ustedes. Aquí hay un tema de los solares montes y desocupados y baldíos. Miren, no puede ser posible que dueños de solares desaparezcan y dejen el problema para los que sí vivimos en la ciudadela. Usted ve, mire, han fumigado con mata maleza una selva. Pues, ¿cuándo va a estar limpio eso, ingeniero?
2: No, lo que pasa es que dentro de la notificación de los solares baldíos, porque hemos iniciado y este proceso, hay dos ordenanzas, la de los solares baldíos y también predios sin cerramiento. Entonces, con comisaría hemos procedido en las cuatro zonas a notificar y en esta urbanización, específicamente La Marta de Roldós, hemos hecho un trabajo un poquito más en territorio y un poquito más agresivo, discúlpenme el término, ya que se ha procedido a notificar y quienes en el término de 15 días no proceden a hacer la limpieza, nos toca enviar a comisaría municipal para la sanción del caso.
1: Yo voy a algo, Inge, disculpa la interrupción. Vienen y fumigan una selva de más de 2 metros. ¿Cuándo va esa maleza a morir? O sea, primero debe ser la limpieza e ir a fumigar para que se termine, ¿sí?
2: Exactamente,
1: o no?
2: Dentro del procedimiento hemos hecho eso. Con los guadañeros que tenemos, hemos procedido con la limpieza y después.

0: estén más bonitos. 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
1: Ingeniero, yo vuelvo a insistir en algo. Se recuperan los espacios verdes que pertenecen al municipio de La Troncal. Pero hay que acelerar, hay que meterle ñeca a este tema de los solares montes desocupados. Hay serpientes, hay víboras. Mire, y vuelvo, insisto, no pueden venir a amagar, es la palabra, los dueños solares a fumigar unos árboles de 3 metros, por Dios.
0: Y eso, el pesticida, lógicamente, el herbicida no va a hacer efecto. Al final del día, nosotros, con el levantamiento de información, con las notificaciones, procedemos con las sanciones del caso. Si es que la colectividad no nos apoya, caso específico los dueños de los solares baldíos, pero en Ecoacción Ciudadana, que es este proyecto por el mes del ambiente y que no se va a quedar únicamente en el mes de junio, sino que vamos a estar consecutivamente visitando los barrios, porque ese es el trabajo. Inclusive nos ha pedido la señora alcaldesa el trabajo en territorio, que es el que va a tener mejor producto, mejor resultado, porque la integridad no puede ser que al final del día sea solo la competencia municipal. El municipio se presenta en territorio y con la organización de la gente. Felicitar a la Marta de Roldós, su organización. Vamos a tener mejores barrios, mejores sectores. Vamos a tener sectores bonitos para el deguste de nosotros.
1: Hoy hemos visto con bomba en la espalda a la presidenta. Siempre vemos al vicepresidente con la guadaña limpiando los espacios verdes, incluso que pertenecen a Deportes Extremos. A toda la gente, la Marta de Roldós colaborando de alguna manera, pero a los que viven aquí, ingeniero, y los que no tienen solares, hay unos que han limpiado, obviamente, pues llamaba atención y todo, pero ¿y los otros? ¿Cuándo?
0: Es un proceso. Nosotros queremos, dentro de este proceso de notificación, también llamar a la concientización de los ciudadanos. Hemos elegido comprar un predio, un solar, en este espacio de la Marta de Roldós, pues tenemos que tenerle en condiciones aceptables. No puede ser permitido que nosotros sí y otros no. Si es que vivimos, y hay un término tan importante, comunidad, si es que vivimos en comunidad es porque necesitamos y requerimos beneficios en común para vivir ordenadamente, adecuadamente, en espacios limpios y aceptables. Eso es lo que vamos a seguir haciendo. Usted ha visto nuestro trabajo, no se ha quedado únicamente en estos sectores o asentamientos humanos consolidados. Estamos en el casco urbano, estamos en Cochancay, estamos en La Puntilla, estamos en todos los sectores, aplicando la ordenanza municipal. A muchos no les puede parecer, pero ese es nuestro trabajo y también llamamos a la comprensión. Creo que dentro de la educación ambiental también está el proceso de las multas. Creo que también cuando se les toca al bolsillo con las multas, creo que también vamos mejorando cada uno de nuestros hábitos. No es la generalización lo que estamos mencionando en este espacio, más bien decirle que a la gente, si es que dentro del cumplimiento de las ordenanzas hay multas, pues ese es nuestro trabajo, lo daremos a conocer en los espacios que sean necesarios, y creo que la educación ambiental, el trabajo de la municipalidad y el trabajo eficiente de quienes habitan estos hermosos barrios de La Troncal van a hacer que la mejora sea sustancial por el bien de La Troncal, únicamente de La Troncal, a nombre de la Alcaldía Ciudadana.
1: En este mes del ambiente hay una especie de concurso, cuéntenos.
0: Sí, el Ecoacción Ciudadana, hemos llamado a las inscripciones, ahorita estamos en Marta de Roldós haciendo trabajos integrales. Dentro del primer premio está de las aceras y bordillos, es la construcción. Estamos con una ínfima, hemos conversado con Obras Públicas Municipales también para aquello. Como segundo premio está todo lo que es el adecentamiento de espacios verdes, la mejora, la siembra de plantas, porque también estos espacios necesitan estar más verdes, la rearborización, que también es un tema que dentro del mes del ambiente también estamos enfocándonos mucho. Y como tercer premio tenemos la entrega de plantas y también entrega de tachos para mejorar la gestión de los residuos sólidos en los distintos.
1: ¿Cuándo se cierra este?
0: Este proceso se cierra el día de mañana. Hemos estado trabajando, también hay un jurado. Este jurado es externo a la municipalidad. Tenemos las bases del concurso y el jurado tiene que, en base a los parámetros de calificación, hacer lo propio. Hemos caminado estos días en algunos barrios. Mañana va a ser el tema de la participación con el jurado y posterior a ello la premiación. Lo que queremos como alcaldía ciudadana es que sea una competencia totalmente transparente, que el aporte de los habitantes de los barrios sea el que queremos, y que mañana más tarde, a lo que lleguemos ya a la etapa de premiación, pues que sea el barrio más bonito, que no lo diga únicamente el trabajo, lo digan las imágenes y lo diga también el incentivo que la municipalidad lo va a hacer.
1: Muchas gracias. Este es el informe de la Marta Roldós, conversando con el director del Departamento del Ambiente, ingeniero Francisco Molina.
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1: Tenemos las 13:52. Eso fue lo que manifestó el ingeniero Francisco Molina. Yo sí quiero hacer un pedido. Que por Dios exijan más en los solares Monte, en toda la ciudad. Hay solares Monte por doquier, esto es un peligro. Es que hay mucha serpiente y sirve botadero de basura y muchas cosas negativas más. ¿Se le ocurre a alguien que tiene un solar con una montaña con árboles de 3 metros ir a fumigar con matamaleza? Claro que se muere, pero ¿cuándo va a estar limpio, limpio? El proceso debe ser cortarle con machete o guadaña y ahí fumigar cuando vaya retoñando. Pero no, la gente lo más fácil, incluso arriesgando la vida de ellos mismos, ingresar a un solar con una selva así, sabiendo que aquí lo que más hay es culebras. Ah. Pero qué cómodos. Y la necesidad de vivir tranquilo, y la gente que sí vive allá durante mucho tiempo, que inició en sus barrios porque necesitaba el terreno para construir su casita, pero no, otros llegaron, negociaron, y ahí está el solar esperando que llegue el adoquinado, el alcantarillado, para ganarse un buen billete ahí sí venderlo. Pero preocúpense, yo no estoy en contra que hagan su negocio, pero también límpielo. Cerramiento necesitan esos solares donde todo el mundo se mete, por Dios. Pero estamos recuperando los espacios verdes y después de inmediato ingresamos a apretar por los solares. Van 2 meses, los solares siguen en monte. Eso pedimos, ingeniero Francisco Molina, la intervención rápida, cóbrenle a los dueños, por Dios. Pero ¿cuándo? Cuando San Juan agache el dedo, o cuando alguien se muera por una mordedura de serpiente. Tienen la manera, el mecanismo, la ley en la mano para cuando vayan a pagar sus tributos, decirle: la limpieza del solar 2 veces al año, 3 veces al año le costó tanto, y punto. Pero no. O si no quieren los solares, regale a la gente que sí quiere. Hay gente que tiene solares limpiecitos, fumigados, pero hay otros que se pasan. No les importa la suerte de aquellos que viven en las zonas donde existe este problema. Tenemos las 13:54, 13:54. Y si reclamamos es con justificada razón. No estamos en contra de la administración. No somos enemigos, sino que palpamos, pisamos el lodo y estamos viendo la situación. En la noche, imagínense, frente al parqueadero de las motos de la Marta Roldós, un día parecía como que era un pedacito de manguera, algo, y era una X. Ah. Culebras que se meten a los patios. Obvio, pues si lo que más hay es monte, pues. Ah. Autoridades, a meterle mano a esto. Se tiene la propiedad, hay que tenerla bien sin obviamente perjudicar a los vecinos. Así, vivir en comunidad, y ingeniero Molina lo está diciendo. No solamente ir a recoger la basura y quemarla hoy y el resto de días. Los solares, maleza de más de 3 metros existe, por Dios. ¿Hasta cuándo? 2 de octubre, Santa Rosa, Santa Isabel, ni se diga la Santa Isabel, tierra fértil, Miraflores, sálvese quien pueda. Nueva California, las culebras se sacuden a cada momento. Muy en partes céntricas hay solares de Gineros Montes. Esperamos se solucione esta situación por la salud y el bienestar de los troncaleños. No estamos restándole importancia a la administración de nadie, simplemente somos eso, el enlace de la gente y las autoridades. Qué bonito, mire, se inauguró una obra, la pasamos como tiene que ser, informando, pero las cosas negativas también hay que decirlas, las cosas negativas también toca, porque si no, ¿para cuándo? Tenemos las 13:57, nos vamos, muchas gracias por la sintonía, que Dios bendiga a cada uno de ustedes, que la pasen bien, mañana Dios mediante más información desde muy temprano. Un abrazo, gracias a Cacerito Producción, a Soy La Troncal, gracias también a Wilfrido Alan, DJ, el popular Wilfrido. Buenas tardes, que Dios los bendiga.

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Buenas tardes, Ecuador. Buenas tardes, planeta. Buenas tardes, gente bonita de la 93.1. Buenas tardes, mujeres hermosas.

frijolito que te manden a dormir con el que ya sabemos, con el perrito. Estamos ahí de pie. Viene a la causa, mijo lindo. Viene a la causa. Estudios demuestran y comprueban de que nosotros los hombres incluso somos hasta más fieles que los perritos, ¿ah? Hasta más fieles que los cachorros. Si no me crees, ya voy a publicar en este momento aquella información que salió en la revista New York Times, para que veas. Los gringos hicieron este estudio. Entonces, señores, buenas tardes. Como lo dije ya, a nuestras hermosas damas, a quienes ya están a esta hora en la tarde, ¿sí o no? Ya descansando un poquito, luego de haber brindado el delicioso, el almuerzo a su familia, a sus seres queridos, luego de lavar los platitos, así como que dicen, ay, ahora sí me voy a acostar un ratito, voy a reposar un poquito. Buenas tardes a los caballeros, que no tenemos la misma suerte.

0: estas no tendrán un viejito del sombrerón, ¿ah? No lo niegue, no lo niegue, no lo niegue, ¿ah? Tanto que estamos orando y pidiendo por un sugar daddy. Y ahora que lo tienes, mija linda, la que lo niega. Oiga, como que me está dando ganas hacer el día de hoy nuevamente la tarde del raneo, ¿ah? Para ranearle algunas que andan con el viejo del sombrerón. Y así lo niega. Y así lo niega. Pero sabes que hoy no va a haber tarde de raneo, ¿no?
1: No.
0: Hoy no va a haber tarde de raneo, señores. Lo que sí va a haber es la bienvenida para nuestros auspiciantes, para quienes hacen posible que nosotros estemos tarde a tarde con ustedes. 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

de reportes de sintonía, de saludos, de felicitaciones. Si usted también quiere escuchar una música, nos puede solicitar a través de audio, a través de notas de voz a nuestro WhatsApp de la radio 09-89-819-837. 09-89-819-837, nuestra línea directa para que estemos conectados, para que estemos enganchados a la buena onda de la tarde de este San Jueves, señores. Tarde de arranque del estreno de este Mundial 2026. Así que todos, señores, alentar a nuestra tricolor.

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Siéntate el gallo, mijo. Vamos, levántate, mijo. Sopla, sopla. ¿Qué es eso? Exacto. ¿Qué es eso de andarteme durmiendo, mijo lindo? No, no, no, mijo. No, no. Levanta, levanta, levanta, señor. Oye, luego de

la pereza, ya. La pereza luego de comer, luego de almorzar. Pero por eso mismo es que he llegado, mijo lindo. Aquí está el superhéroe de las tardes. El que te va a sacar de ese sueño profundo, de esa perecitis, de ese aburrimiento que tienes. Lo único que tú debes hacer.

0: No ama lo que hace. Lo hace mejor, pues lo hace como dice Genaro. ¡Excelente! ¿Te das cuenta? Es allí la diferencia. No porque te guste algo lo vas a hacer gratis, no.
1: No.
0: Sino más bien cuando algo te gusta, le pones más ñeque, le pones más ganas. Lo haces con alma, vida y corazón. Es allí la diferencia, mijo lindo. 2:46 a.m. Oiga, por cierto, lo vi a nuestro pana.

tengo plata, mijo lindo. Por suerte el cajero bota $5 también. Entonces saqué quinita, mijo lindo, saqué $5. ¿Cómo era solamente para comer? Pues no. Y adivina qué terminé comiendo. Papi Poy.

escribir eso. Que me traigan a Papi Pollo a la radio, pero bueno, en fin. Vi que todavía tenía como 10 minutitos, me fui como el correcamino y me fui a comer una Papi Pollo. Y en el transcurso.

ya llévame. Ya llévame, papito lindo. Entonces, ahí lo vi a lo lejos, nuestro pana Jorgito Moreira. Saludos para ti, mi hermano. Me cuenta que está camellando en la mototaxi número 10 de la Loyola Pacheco. Tricimoto número 10 de la Loyola Pacheco, nuestro pana Jorgito Moreira. Jorgito, si te saludé, si te pité. Tranquilo, tranquilo. Hola, buenas tardes, mi estimado Junior. Saludos desde la puntilla. Estamos a full sintonía, la familia Cuello Villao. Familia Cuello Villao, buenas tardes. Ustedes sí han de haber almorzado rico, delicioso en casita y en familia, ¿verdad?

0: de soca, no es de cualquier sancocho, ¿ah? Martita Yubi, ahí le va su besito, listo. Me está pidiendo una salsita. Chévere, buena salsa, ¿ah? Buena salsa la que nos está pidiendo. Señora Julia Merchán, ¿cómo estamos, señora Julia? Ajá, en serio. Ah, ya. A ver, ¿qué le vas a decir? ¿Qué le vas a decir? Bueno, pues dile nomás, dile. Pues a mí, ¿qué me estás diciendo que yo le diga? Ponle tú, señora Julia Merchán, ¿eh?
1: Eres zapa, ¿ah? Dime, eres zapa. ¿Cuánto te están pagando? Dime. Habla, ¿cuánto te están pagando por zapa?
0: Oiga, sí. Ayer la señora...

0: decía para venir más pronto. Esta más, Dios mío, ingresé a la hora puntual a trabajar. Ingresé a la hora puntual. Dios mío, ¿cómo calumnia esta señora? Oiga, claro, pero ella sí llega tarde al trabajo, ¿no? Y ya sé que me va a decir,
1: a ver, corazón,
0: yo soy una de las primeras que estoy aquí. Ella se cree la mamá de Tarzán. Karencita Sánchez, beso para ti, corazón hermoso. Eso, ahí está, Karen Sánchez, un abrazo gigante para ella. ¿Saben qué, señores? Vamos a continuar mejor. Ya venimos con más reportes de sintonía y gracias a nuestra gente que se está reportando. Tengo full mensajitos, pero no los puedo enviar.

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1: Estamos de regreso, 3:09. 3:09. 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Yo sé que quieren ponerse románticos. Aquí está, señores, viejitas, pero buenas.

15:15, 3:15. Dime tú, interpretado por La Leyenda. Sé que se quedaron con la pica. Por eso continuamos desempolvando éxitos en nuestro baúl de los recuerdos. Estas son Viejitas Pero Buenas.

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1: Sí, ya sé que te vas. No me queda más decirte adiós.
2: Oye, se me puso la piel de gallinazo.
1: Sé que te vas.
2: Pero donde hay dos buenas, no está de más una de más. ¿Sí o no? ¿Sí o no?
1: Aquí,
2: nunca está de más una de más. Vámonos con otra viejita, pero buena. Escucha, eso se titula Los Amantes de Gali Galeano.

0: canta, mijo lindo? ¿Por qué eres extraterrestre? Nada te mueve el piso, nada te mueve los sentimientos.
1: ¡Hombre, hijo!
0: Te lo juro, si yo que estoy aquí en la radio, estoy que canto. Gracias a Dios, trabajo solito. Si no, imagínense si trabajara con alguien aquí, ya le tuviera cabezón o cabezona. Pero estoy aquí, mijo lindo, haciendo bulla, yo creo. A ver, hablando la plena, yo creo que por eso el espíritu cocharrero de la radio, yo creo que por eso se enojaba y veces y venía a molestar, hasta que el otro día yo le salí más bravo, mijo lindo. Yo le salí más bravo, le dije, ¿qué vienes a andar molestando aquí, caramba? Déjame trabajar tranquilo. Oye, le salí bravísimo, mijo lindo. Le salí peor que suegra. Te lo juro, peor que suegra. Entonces, ni más, hasta el día de hoy, ni más. Y que ni se atreva, porque en la otra vez, en la otra... Eso, le rastrillo el machete en el piso ya para que dejen de joder ya ahí. No, ¿en serio?

0: llamamos grillita peligrosa. Sí, así la bauticé yo, ¿ah? Con ese apodo, con ese alias, mi grilla peligrosa. Buenas tardes, grilla peligrosa. Ya sé que usted está allí escuchándonos. Escuchándonos así en secretito, ¿no? Claro, para que no sepa el duro, para que no sepa...
1: tu marido.
0: Exacto. Mi grilla peligrosa, buenas tardes. Bienvenida a compartir con nosotros esta programación. Junior, me encuentro a full pintura y a full sintonía. Saludos para mi pana, el mandarina César, vea. Vea, por eso es que dicen que todos los mandarinas tienen por nombre César, ¿ah? César, saludos, buenas tardes, Mijitrín. También está sección pintura, ¿verdad? Claro, ahí está César, el mandarina, sección pintura. Y nuestro pana, DJ Javier. DJ Javier, el de las manos mágicas. Así le han puesto ahora, el de las manos mágicas. Dice que le pongas algo en sus manos y desaparece. Ni más te lo devuelve, dice. Saludos para DJ Javier que nos está escuchando, mijo lindo, ya. Tranquilo, tranquilo. Quiere que le enseñe, lo primero que tiene que aprender es agarrar el micrófono, ya. Eso es lo primero que tienes que aprender a hacer, mijo lindo. Hola, buenas tardes. Aquí jugando bingo y a full estelar. Qué buena música. Luego de haber puesto la baladita, nos envía otro mensaje. Me dice, oye, esas no, dice. Con esa música, en vez de chupar bolo, me va a dar ganas de biela, dice. Ya no es culpa, señora Carmen Acaro. Ya no es culpa. Más que todo, déjame ver si el clima lo amerita. Dios mío, tremendo solazo. Tremendo solazo. En el triunfo, nuestro pana Patricio Magallanes me dice, oye, Junior, aquí desestresándome en la tarde y trabajando, escuchando la radio. Mi pana Pato, Patricio Magallanes, bienvenido, Tilín Tilín también, desde el hermano Cantón El Triunfo.
2: ¿Sí o no?
0: Sí, él es del Triunfo, oye, él es del Triunfo. Pato, bienvenido, Patricio Magallanes, mi pana. Qué chévere que estés destrabando con nosotros. El video también ya lo hemos reposteado a nuestro estado de WhatsApp de la radio. Junior, bendiciones. Aquí reportándome, ya sabes, me voy al trabajo, pero antes de irme, me dejo el mensaje como reporte de sintonía. Nuestro pana Ronald Kituizaca. Ronald, chévere, tilín, tilín. Él nos escucha con un casco. No se ría que la cosa es seria.
2: No.
0: Él a un casco que tiene, a un casco que tiene, le ha adaptado una radio. Y nos escucha a través de ese casco con esa radio adaptada. Ronald, qué chévere, hermano, que hagas hasta lo imposible por estar en nuestra sintonía. ¿Qué me dice por acá? Saludos, mi Junior, que tengas una bendecida tarde, mi hermano. Hoy me tocó almorzar donde la otra. 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Unidad 25 de la cooperativa de taxi Triunfo Car. Ahí está mi pana Luchito Palacio. Luis Palacios, que, oye, este man piensa que yo me duermo en los laureles. Este man piensa que yo que ando quedando.

0: se esperaba es que Junior Reyes no contaban con la astucia de Junior Reyes. Y Junior Reyes ya hace rato, Miguelito, lo había reenviado y lo había descargado. ¿Sabes qué? Vamos a escuchar cómo canta nuestra gente cuando nosotros programamos buena musiquita aquí en la radio. Póngale play, por favor. Sí, sí. El audio de Luis Palacios. A ver, vamos. Señores, el día de hoy nace una estrella y muere una canción. Póngale play. Aquí está nuestro artista invitado de la tarde de hoy. Él es Luis Palacio, representante del triunfo. Adelante, Luchito.
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0: Eso, contrólate, mijo, controla. Relaja la raja, ¿ya? Adelante, mijo, continúa. No le corte chance, déjalo que cante, déjalo que cante, déjalo.
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0: Ay, a ver, ahora.
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0: Usted sabe que Junior Reyes siempre le cambia la letra de las canciones, así que ya no sé. ¿Qué le pasa? Ah, quiere un besito, a ver, ahí va. Ese, el más rico beso de mi boca. Quiero que sea a tu boca.
1: ¿Sí o no?
0: Obvio, mija, tiene que ser así, ¿ah? ¿Eh? Bueno, vamos, oye, nos hemos excedido bastante en música, ¿no? La plena. Te das cuenta que aquí en la 93.1, la radio estelar que se las come a todas, mezclamos en vivo, mijo lindo. Mezclamos en vivo. ¿Con qué arrancamos este bloque hoy? Ya hasta me olvidé de tanto que le hicimos a la música, a ver. Iniciamos con baladitas, ¿verdad? Sí, exacto. Iniciamos con baladitas. Luego nos fuimos con merenguito. De merenguito nos pasamos a bachatica, mijo lindo. Y de la bachatita nos fuimos a salsita, vea. ¿Qué más quiere usted, señora? Variando la música en esta tarde, como siempre. Son exactamente las 4 de la tarde, señores. 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El más dulce beso de mi boca. Hoy se me quedó esa canción, ¿ah? 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

0: Pero que regrese a mí, por favor. ¡Ay, ay, ay!
1: Pudo suceder.
0: Saludos a nuestro pana Celso Sevilla. Disfrutando de nuestra sintonía desde el triunfo, ¿ah? Celso Sevilla, hermano, bienvenido. Camellando, sección volante.
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0: Ahí está, Celso, bienvenido. A nuestra querida Olguita Cepeda también desde el hermano Cantón El Triunfo. Olguita me dice, aquí estoy enseñando las tareas y a full sintonía con la mejor emisora estelar que se las come a todas. Mi Olguita Cepeda, bienvenida, corazón bello, ¿eh? A usted y a su hermosa familia. Que también nos reportan sintonía desde El Triunfo. Señores, vamos a continuar con la trilogía de vallenatos. Y en esta ocasión alguien nos propuso un tema que es súper bueno también. Así que vamos a complacer y a seguir sumando más músicas en esta trilogía. Buenas tardes.
2: Hola, Junior, buenas tardes. Por favor, ¿me puedes complacer con la música Amor del 3 del Poder Vallenato? Gracias.
0: Buen tema musical, Amor de 3 en la trilogía de vallenatos.
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Vámonos con un tema más. Saludos para nuestro pana Lucas Pucha, también en la sintonía. Para el fariseo de William. William, hijo lindo, estás llegando tarde, ¿ah? ¿Eh? Estás llegando tarde, William, a la sintonía. Aquí uno se da cuenta de todo, mijo lindo. Estás llegando tarde, fariseo.

estamos en sintonía rumbo hacia la troncal, rumbo hacia el cantón La Troncal. Le pregunté dónde andaba, por qué llega a esta hora en la sintonía y me dice, Tilín, estaba en una carrera por el Guaya. Ah, belleza. Me encanta cuando la gente tiene full camello. Me encanta cuando la gente tiene full trabajito. Eso es lo que se quiere. Ah, eso es lo que se quiere. Ganar platita, mijo, tener buen trabajito, ¿ves? Para la papa, como decimos por ahí. Para la sopita de queso. Mi pana Fernando Vélez, que te vaya súper bacano en esta tarde, en lo que queda de este San Jueves. Oye, ya nos acercamos al fin de semana. Nelson Solís también por ahí se estaba refrescando, ¿ah? No refrescándose de esa manera, no. Refrescándose con unas frutitas, así que saludos para Nelson Solís también, que mientras está camellando sección mototaxi, nos tiene junto a él, ¿ah? Nos lleva junto a él a cada destino.

placer. Recuerde que el segmento es la trilogía de Vallenato. Así es el nombre del segmento, trilogía del Vallenato. Por lo tanto, son tres vallenatos los que suenan en este segmento.

0: cuarteto, quinteto. Entonces, no, no, no, no, no.
1: ¡No!
0: Es trilogía, tres vallenatos, mi pana Luis Remache, póngase pilas, ¿ah? ¿O acaso que usted ha visto un trío de dos? No, no. ¿O ha visto una pareja de tres? No, pues no. Es trilogía, mijo lindo. Trilogía de vallenato. Trilogía de vallenato. Por acá me dice, oye, Junior, pila, saludos para el mandarina de Fernando Vélez. Ahí está, ya no es culpa, mijo. Uno no quiere sacar esos secretos a la luz, pero ya no es culpa. Saludos para el mandarina de Fernando Vélez, de parte de...
2: tu marido.
0: Carlos Garzón. Y ahí sí ya no sé, mijo lindo, ya. Ahí sí no sé. Si estos muchachos son ingenieros en minas y petróleo, déjalos allá. Yo no tengo nada que hacer. Saludos entonces para el mandarina Fernando Vélez de parte de...
2: tu marido.
0: Carlos Garzón. Yo simplemente cumplo con los saludos, ¿ah? Cumplo con los saludos, chévere. Señores, ¿saben qué? Menos palabras, más musiquita, porque ya el tiempo se nos vino encima. Pilas, que ya se viene. Al mal tiempo, buena chicha. Mientras, sigue disfrutando de Full Soda por la 93.1.

mija, esa tripa. Por favor, disimula. Ya me di cuenta de una que se te hizo agüita la boca cuando te nombré la tripa. Mija, la tripita que vende la madrina. Esa que la pone en una parrillita, le pone hígado, le pone todo, mejor dicho, ¿eh? Le pone todo. Esa tripita, mija, lindo. Esa nomás te ofrezco. A mí no me estás pidiendo que te lleve a comer a esas comidas gourmet, mija linda, que un pan, un sándwich te cuesta como $10. No, mija. Con $10 compro $10 de pan y le doy de comer a todo el barrio. Así que, mija, solo amorcito de pobre, ¿ah? Señores, ya casi llegando a la parte final de la programación. 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